las aliadas. Este programa se origina a través de Alto Voltaje Radio en Río Sucio, Caldas, Colombia. Yo soy Juan Carlos Muriel Trejos. Quiero enviarle un saludo muy especial a Walter de León, el director de la emisora WDLQ Radio en Panamá. Esta emisora origina su señal desde Chiriquí. Igualmente, Onda Digital FM en Guadalajara, España, con Rubén López. Radio Total 505 en Managua, Nicaragua. Su director, Noel Tapias. Radio Independiente en la Patagonia, Puerto Natales, en Chile. El abrazo y el saludo para Jorge Ruiz Águila. Esta emisora emite su señal a través de los 95.1 FM. Igualmente, contamos con otras emisoras aliadas que retransmiten este programa, como lo son Radio 10 Internacional en Popayán, Cauca. El saludo es para Jaime Di Capote Rivera. Radio Atómica en Armenia, Quindío, con Andrés Muñoz. Y Dynamics FM en Panamá, con el saludo muy especial para Jesús Loncón. Y bien, para hoy tendremos como artistas invitados a el colombiano Raúl Santi, Janet y Marisela. Damos inicio entonces a este recorrido por las canciones, los temas románticos, la música de los años maravillosos, con Guillén Raúl Sánchez Prada, nacido en Melgar, un municipio del Tolima, en Colombia, un 28 de julio del año 1957. Más conocido por su nombre artístico, Raúl Santi. Es un cantautor y productor musical colombiano. Les decíamos que nació en Melgar, Tolima, y desde su niñez demostró con sus primeros cantos en Villarica, mientras recogía café y cortaba caña. En 1970 viajó con su señora madre, era una costurera de oficio, y su hermano a Bogotá, para vivir en una piecita allí en el barrio de Santa Isabel. Organizó el trío Alma Latina, con el que daba serenatas. Su primer éxito radial fue No Más Contigo, en el año 1977, grabado con Discos FM, su sello de siempre. Entre las canciones más conocidas se hallan Un Amor en Cada Esquina, Como un Picaflor, Mi Despedida, Ya Me Voy Para Mi Casa, Ámame Otra Vez y Busco un Corazón. Tiene 7 álbumes, decenas de canciones inéditas y ofrece permanentes conciertos en la provincia. Escuchemos inicialmente a Raúl Santi con estas 2 canciones, Mi Despedida y Un Amor en Cada Esquina. 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

Estas son las canciones románticas, clásicas, que en su tiempo fueron éxitos y en la actualidad son inmortales, maravillosos años. Un saludo muy especial para los oyentes que nos escriben a través de nuestro WhatsApp. Oyentes de las emisoras, especialmente por acá estoy viendo mensajes de oyentes de Panamá que están escuchando a través de Dynamics FM. También veo que hay mensajes que nos llegan desde España, Onda Digital FM en Guadalajara. Es por allí por donde están escuchando nuestro programa. Para estos oyentes va nuestro cordial saludo. Y también la invitación para que nos acompañen cada 8 días con estas canciones. Canciones de esa época que recordamos porque era aquellos tiempos en que conquistábamos a las chicas con rosas, con

chocolates y con estas bellas canciones. Muy bien, vamos a continuar recordando la trayectoria, la carrera musical de este gran artista colombiano, Raúl Santi, en el inicio pues de nuestro programa de hoy. Raúl Santi, tras su vinculación como artista exclusivo de Discos FM en la capital de la República, este cantante iniciaría una carrera signada por el triunfo. Cada uno de sus sencillos sigue sonando fuertemente en las radios románticas del país. Además de ello, también se ha dado a conocer como un carismático amante del deporte que ha participado en innumerables circuitos de ciclismo y atletismo en favor de diversas causas sociales. Canciones como Un amor en cada esquina. Vamos a recordarle los éxitos, las canciones de Raúl Santi. Como un picaflor, Piénsame, basta ya, Yo no soy un ángel, Mi despedida, Felino y Busco un corazón. Son apenas algunos de los muchos éxitos dentro de una carrera tan exitosa como la de Raúl Santi. Vamos a escuchar a Raúl Santi con otras dos canciones. Ah, por acá me dicen que por allí, a comienzos de esta década, Raúl Santi grabó un sencillo en Miami. Allí también fue su lanzamiento y lo hizo en uno de sus cumpleaños. Bueno, son 65 años de carrera, de mejor de edad, y muchos años de muchos éxitos además. Vamos a cerrar entonces con Raúl Santi y estas dos canciones, Ya me voy y Como un picaflor. Estos son los ídolos de la rocola.

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Hola. El turno ahora es para Janet. Bueno, también le conocemos como la inglesita Janet. Su nombre de pila es Janet Anne Dimesh, nacida en Londres, Inglaterra, el 10 de octubre del año 1951. Conocida artísticamente como Janet, es una cantante y compositora hispano-británica. Su infancia se desarrolló en Inglaterra y Estados Unidos, y ya siendo adolescente se asentó en España. A mediados de los 60 conoció a un grupo de jóvenes apegados a la música y junto a ellos formó el grupo musical Picnic, quienes fueron contratados por la discográfica Hispavox después de una audición en una radio local. Con este grupo lanzó Cállate Niña, canción que lideró la lista musical española durante 7 semanas. Pese a su éxito, Picnic se disuelve por presión de su madre. Por allí, en el año 1971, retorna como solista a insistencia de Hispavox, que lanza su primer sencillo, Soy Rebelde. La canción definió su carrera como baladista y amplió su fama en países de habla hispana. Continuó publicando una serie de LPs de mediana popularidad hasta que, por allí en el año 1976, ¿Por qué te vas?, lanzado en el 74, fue difundido en la película Cría Cuervos de Carlos Saura. Esta canción se ubicó en las listas musicales de toda Europa y encabezó las de países como Alemania y Francia. En esos años firmó para la discográfica alemana Ariola, con la cual grabó en Francia un álbum musical e inclinó su carrera a la música disco. Ya en el año 1980 firmó para RCA, filial de España. Esta discográfica la contactó con Manuel Alejandro, quien le produjo Corazón de Poeta en el año 1981. El álbum la llevó a la cima de su carrera musical, con altas ventas en España, México, Centro y Sudamérica. Janet grabó 2 álbumes más que la mantuvieron en la escena musical. Algunas canciones que destacaron fueron Frente a Frente, Corazón de Poeta, El Muchacho de los Ojos Tristes, Con Qué Derecho y Amiga Mía. Tras una pausa en su carrera, Janet regresó con el disco Loca por la Música en el 89. Desde 1992 hace tributos musicales con el grupo Mágico 60 y en 2004 cambiaron de nombre a Míticos 70. Ya hablaremos un poco más de la carrera musical de Janet. Vamos a invitar a Janet para que nos regale estas 2 canciones. Frente a Frente y otro clásico, ¿Por qué te vas? 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

mortales maravillosos son las que escuchan a través de esta su estación de radio. Bien, vamos a continuar con Janet. Por allí, en el año 1982, la revista Billboard le otorgó el premio Billboard en español, y en el 2012 la revista Rolling Stone incluyó una de sus canciones entre las 200 mejores canciones del pop rock español. Algunas figuras del medio musical han hecho versiones propias de sus temas, como Rocío Jurado, Master Boy, Enrique Bumburi, Juan Bau, Chayanne, Pandora, Yuri, Albert Pla o José Luis Perales, quien le compuso la canción ¿Por qué te vas? Y otros. Y bien, este dato sí que es bien importante tenerlo en cuenta. Es que cuando Janet llega a Viena, por allí en el año 71, tomó la decisión de no volver a la música e iniciarse como piloto de avión, mientras que en España el compositor Manuel Alejandro presentó a Rafael Trabucelli Soy Rebelde para su publicación y difusión en ese país. Esta canción ya se había publicado en México sin éxito. Trabucelli recordó la voz del grupo Picnic y pidió su contacto así de inmediato. Tras varias súplicas, Janet vuelve a España en el año 71 y firma un contrato con Hispavox como solista. Ahí conoce a Alejandro y, luego de escuchar la canción, se negó a grabarla por diferencias con este tipo de música. Pasadas 3 semanas y con el conocimiento de que su contrato podía terminar, accede a grabar Soy Rebelde. La promoción de este sencillo inició su carrera como baladista. En España, Soy Rebelde lideró el listado musical y certificó un disco de oro. Y en Sudamérica estuvo dentro de las primeras 5 posiciones en países como Argentina, Colombia y Perú. Hispavox editó 3 versiones de esta canción en inglés, francés y japonés. Y por allí en el 72 se publicó Estoy Triste, otra composición de Alejandro. Y en 1973 la discográfica saca a la venta su primer disco, Palabras Promesas, donde se reúnen los sencillos anteriores y composiciones del cantante José Luis Perales. Y ahora viene, viniéndonos hacia la década de 2000, el cantante Rafael invitó a Janet a grabar el tema Jessie y Kambugi, una versión en español del éxito del dúo Bacará. En 2004 colaboró con el tema La canción de amor en la que el chico gana, de Mickey Puig. Y en el 2009 Janet fue homenajeada en la 4ª edición de los premios de la música y la creación independiente Pop Eje en el 2009, que se celebró el 26 de septiembre en el Gran Teatro de Cáceres, en España. Por allí en el 2010 ofreció su imagen para el videoclip de la versión Frente a Frente del cantante Enrique Bumburi. En 2013 participó en el álbum recopilatorio del cantante Coque Maya con la canción Una Moneda. Y bien, vamos a cerrar con este otro segmento con la artista invitada Janet, quien empezara como baladista y su apego a la música romántica fue con Soy Rebelde. Nos presenta inicialmente El Muchacho de los Ojos Tristes y luego el gran éxito Soy Rebelde, aquí en Los Hijos.

Y al cierre tenemos como invitada a la intérprete Marisela, su nombre de pila, Marisela Esqueda, nacida en Los Ángeles, California, Estados Unidos, un 24 de abril del año 1966, conocida artísticamente como Marisela, cantante, actriz, empresaria mexicano-estadounidense. También la conocen o es conocida como la Dama de Hierro. Hija de inmigrantes mexicanos y se dio a conocer a mediados de la década de los 80, y entre algunas de sus más famosas canciones están Mi Problema, Enamorada y Herida, Sin Él, Completamente Tuya, Sola con Mi Soledad, El Chico Aquel y Tu Dama de Hierro, muy conocida en la década de los 80. A los 6 años comenzó su carrera artística tras protagonizar el show de televisión estadounidense Villa Alegre junto a grandes estrellas estadounidenses como Carmen Zapata y Steve Franken, entre otros. Años después comenzó a cantar en lugares nocturnos en su natal California acompañada de sus padres. Más tarde, en su adolescencia, fue la vocalista del grupo encabezado por el compositor y cantante Chalo Campos, etapa en la cual Marisela interpreta la primera versión de, en español, Si Quieres Verme Llorar. Más tarde, la cantante Lisa López, en su momento, realizó una versión de esta. En el 84, y al cumplir la mayoría de edad, Marisela graba su primer álbum discográfico, Sin Él, bajo la producción del músico, compositor, guitarrista y vocalista del grupo grupero Los Bukis. En ese entonces, Marco Antonio Solís, quien además es el compositor de todas las canciones de aquel disco. En el 88 participa en la exitosa película Salsa, compartiendo créditos con Celia Cruz. De dicha película se desprendió un disco en el cual Marisela participó con el tema I Now, también con el tema My Puerto Rico, colaborando con Bobby Caldwell, Michael Zambello y Wilkins. Dicho disco gana un Grammy. La versión en inglés de Marisela I Now alcanzó el número 1 en los Billboard Latin Songs. Escuchemos con Marisela, O Me Quieres O Me Dejas. Luego escucharemos Sola con Mi Soledad. 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

Bien, vamos entonces ya a cerrar con otras dos canciones más, pero antes hablar también de lo que podemos resumir un poco de la carrera artística de Marisela. A lo largo de su extensa trayectoria, Marisela ha colaborado con grandes estrellas como Joan Sebastián, Jenny Rivera, Paquita la del Barrio, Lucía Méndez, José José, Amanda Miguel, Alberto Vázquez, Julio Preciado, Roberto Tapia, Remy Valenzuela, Rocío Banquels, Laureano Brizuela y Celia Cruz. Ha compartido escenario con los grupos The Doors, Pimpinela, Los Johnnies, Los Humildes, La Sonora Matancera, Los Temerarios y Los Ángeles Negros, entre muchos otros. Actualmente reside en Hollywood, California. Sin duda, Marisela ha sido influencia en muchas artistas como Jenny Rivera, la cual en repetidas ocasiones mencionó que su artista favorita era precisamente ella, Marisela. También Amaia Montero, ex vocalista de La Oreja de Van Gogh, Natalia Jiménez, Thalía y Selena, en su momento mencionaron su admiración por Marisela. Por otro lado, Lucero, Edith Márquez, María José, Aranza y Yuridia, y otras más que han realizado versiones en honor a Marisela. Cabe mencionar que la primera canción que interpretó Shakira a un público fue la canción Sin Él. Posteriormente, la misma Shakira mencionó que desde niña cantaba las canciones de Marisela. Marisela, a lo largo de su carrera, ha logrado vender más de 41 millones de discos y es la única cantante en español en colocar todos los temas de un disco en el top 10 de la revista Billboard. En este caso, el álbum debut de Marisela, Sin Él, en el año 1984. En la despedida, Marisela nos presenta Enamorada y Herida. Luego escucharemos A Cambio de Qué. Espero que este programa haya sido de su total agrado. Les estaremos acompañando el próximo fin de semana con más música, más canciones y más intérpretes. Estrellas del ayer, hoy unas figuras inolvidables de la música. Un abrazo para todos. Yo soy Juan Carlos Muriel. Chao, chao. Chao.

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Muy buenas tardes, aquí estamos mis queridos amigos, como todos los jueves desde MQR más que una radio desde Buenos Aires, la reina del Plata, República Argentina, con Carlitos Guez en la operación técnica para compartir dos horas con toda la música desde la década del 50. Vamos a transitar estas dos horas también con un grupo de radios amigas de la República Argentina y también de otros países, para todo el mundo, por supuesto, pero en especial para Radio Rincón.

Estrellas de la provincia de Córdoba, Radio Popular 10 FM 105.5 MHz, Radio Emociones 94.3 MHz en la Retro, Radio Frecuencia Audio Futura, Caucete San Juan, todas ellas de la República Argentina y además Radio Radiola KBPS de los Estados Unidos Mexicanos, Radio Alma Latina de Chile, Radio Crucero Stereo de Colombia, Radio Romántica de Ecuador, Radio WDLQ, Radio Panamá de Panamá, Radio Benemúsica Radio de Venezuela y Watson Mex de México y Música Radio de New York, Estados Unidos. Para todos ellos, un cariño enorme envolvente desde Buenos Aires que les llegue al corazón. Y empezamos este programa con esta media novia grabada de manera directa al tema de Ortega y Ramos en el concierto efectuado en el Luna Park en el año 2011. Te quiero tanto, un trabajo incluido en Cantando con Amigos en el año 2015, y cerramos con esta colombiana actriz y modelo que en el 2006 publicó Lágrimas Cálidas, de gran repercusión en gran parte de Latinoamérica, como también en el mercado latino de Estados Unidos. Es Fanny Luz, una mujer hoy con 50 años de muchísimo éxito en todo el mundo latino. Y la escuchamos juntamente con este grupo musical mexicano de cumbia, activo desde el año 1980, y en el 2019 editaron en Buenos Aires, editaron un álbum que se llamó De Buenos Aires para el Mundo, el grupo Los Ángeles Azules, que son unos invitados permanentes acá en el programa, acompañando siempre a artistas de gran repercusión. Acá en Buenos Aires hicieron un trabajo de los cuales participó Soledad, Abel Pinto, Lali Espósito y hasta el propio Palito Ortega. En este caso los escuchamos a Fanny Lu con Los Ángeles Azules, En el Listón de Tu Pelo y Nunca Es Suficiente. Continuamos ahora con Importa Ser Feliz, incluido en un trabajo del año 2012, incluido Por los Caminos del Rey, Adiós, incluido en el Magnetismo de Palito Ortega, un trabajo del año 1967 grabado en los Místicos Estudios de Nashville en Estados Unidos, uno de los dos álbumes que Palito Ortega grabó íntegramente en Estados Unidos. Después está uno que grabó La RCA Víctor de Nueva York, pero ese fue mitad en Nueva York y mitad en los estudios de Roma. Y vamos a cerrar con esta queridísima compositora, actriz y conductora argentina, considerada junto con Abel Pintos, con Luciana Pereyra, como una camada nueva del folclore argentino, que también incursionaron en el pop y del melódico junto a Abel Pintos y a Luciano Pereyra, como bien dijimos. Me refiero a nuestra querida Soledad. La vamos a escuchar en El Tren del Cielo. Vamos entonces, Carlitos Guez, por favor, con Importa Ser Feliz. ¡Vamos!

Importa ser feliz, como no, es lo que acabamos de escuchar, este trabajo del dueño de casa, incluido Por los caminos del rey, Adiós, incluido en el magnetismo de Palito Ortega, y cerramos con El tren del cielo con nuestra querida Soledad, ¿eh? Esta gran artista de gran repercusión en todo el ámbito de habla hispana. Vamos a continuar con Hay que seguir, precisamente Hay que seguir, incluido en Cantando con Amigos, un trabajo del año 2015. Necesito un amigo, incluido en Cuando suena una canción, un trabajo efectuado en estudios en Roma, en Italia, en el año 1984. Y vamos a completar este trío de canciones con esta banda de rock.

alternativa, formada en 1982, considerada como la banda más popular e influyente del rock español de todos los tiempos. El último concierto fue el 20 de septiembre de 1997 en River, es decir, fue una despedida, pero después volvieron a reiterar otro concierto el 21 de diciembre del 2007, también la institución deportiva más importante de la Argentina, el club River Plate, en su estadio, que es el más grande de Latinoamérica, ¿no? Y este grupo, bueno, se separó y el líder de la banda, que lamentablemente falleció, dio por finalizado un poco la reunión de esta gran banda, de Gustavo Cerati, que falleció el 2 de septiembre del 2014, muy joven él, con solamente 55 años. Lo vamos a escuchar en un tema emblemático de ellos, que es Cuando Pase el Temblor. Vamos con Hay que Seguir y Hay que Seguir, Carlito Gates. Vamos, atento siempre. Dale.

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un nuevo día, una nueva lluvia de gracias preparadas para nosotros por Dios, nuestro Padre, desde el principio de los siglos. Demos gracias a Dios. Gracias, Señor, por habernos conservado la vida. Gracias por la luz, por el aire, por el agua, por el pan y por todos los beneficios que nos has concedido y nos concederás hoy. Gracias porque nos has permitido conocer la verdad.

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0: Había una vez en algún lugar que podría ser cualquier lugar, en un tiempo que podría ser cualquier tiempo. Un hermoso jardín con manzanas, naranjas, perales y bellísimos rosales. Todos ellos felices y satisfechos. Todo era alegría en aquel jardín, excepto por un árbol profundamente triste. El pobre tenía un problema. No sabía quién era. Lo que le faltaba era concentración, le decía el manzano. Si realmente lo intentas, podrías tener sabrosas y deliciosas manzanas. ¿Ves qué fácil es? No. No lo escuches, exigía el rosal. Es más sencillo tener rosas. ¿Ves qué bellas son? El árbol desesperado intentaba todo lo que le sugerían y como no lograba ser como los demás, se sentía cada vez más frustrado. Un día llegó hasta el jardín un búho, la más sabia de todas las aves, y al ver la desesperación del árbol, exclamó: "No te preocupes, tu problema no es tan grave. Es el mismo de muchísimos seres humanos sobre la faz de la tierra. Yo te daré la solución. No dediques tu vida a ser como los demás quieran que seas. Sé lo que Dios quiere que tú seas. Y para lograrlo, escúchalo". Y dicho esto, el búho desapareció. ¡Uf! Voló. ¿Lo que Dios quiere que sea?, se preguntaba el árbol desesperado. Cuando de repente comprendió y cerrando los ojos y los oídos, abrió el corazón y por fin pudo escuchar la voz de Dios. Tú jamás darás manzanas, porque no eres un manzano, ni florecerás cada primavera, porque no eres un rosal. Eres un roble, y tu destino es crecer grande y majestuoso, dar cobijo a las aves, sombra a los viajeros, belleza al paisaje. Tienes una gran misión, cúmplela. El árbol se sintió fuerte y seguro y se dispuso a hacer todo aquello para lo cual había sido creado. Así pronto llenó su espacio y fue admirado y también respetado por todos. Y solo entonces así el jardín fue completamente feliz. ¿Cuántos serán robles que no se permiten a sí mismos crecer? ¿Cuántos serán rosales que por el miedo al reto solo dan espinas? ¿Cuántos naranjos que no saben florecer? Recuerda esto, en la vida todos tenemos una misión que cumplir, un espacio que llenar. Solo hay que saber escuchar la voz de Dios en lo más profundo de nuestro ser para saber en verdad quiénes somos y cuál es la voluntad de Dios para nosotros. Un abrazo, bendiciones para todos.
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Hay una fuente en nosotros, Señor, que salta para la vida eterna. Hay una fuente, Dios, que sale de nuestro espíritu, que no se puede detener, Señor. Hay una fuente de alabanza, una fuente llena de adoración, que fluye en nosotros, que fluye como un río.

tantos años sumido en la oscuridad, disfrutando a mi manera del mundo falso en que he vivido. Pero hoy, la luz maravillosa de tu amor ha brillado en mi alma. Hoy he comprendido que si estoy aquí, es para multiplicar ese mensaje maravilloso de tu bondad infinita. Tómame entre tus manos. Recoge mis pecados. Toma mis cargas y mis culpas. Y sobre todo, dame la oportunidad de vivir plenamente. Sí, Señor. Tómame entre tus manos. Condúceme. Guíame por el camino de tu misericordia. Para que cuando llegue a ti y te mire de frente, sea para glorificar tu nombre y exclamar que soy feliz. Sí, Señor. Soy feliz porque he vivido nuevamente gracias a ti.

0: las 7 en punto.
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0: Son las 7 en punto.
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0: Son las 8 en punto.
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1: Sean todos bienvenidos una vez más a este inicio de semana. Desde el INPA, trayéndoles el pronóstico del tiempo para hoy 24 de agosto de 2026. Como podrán visualizar, la vaguada monzónica bordea el Caribe panameño. De igual forma, el sistema de baja presión se mantiene con actividad bastante aislada. Y en cuanto a la onda tropical número 38, se desplaza a 27 km por hora. De momento, incursionará al territorio colombiano. Es importante mencionar que sobre la cuenca del Caribe se mantienen incursiones de masas de aire seco. Esto quiere decir que limitará un poco la actividad. Por lo que esperamos que para horas de la mañana se presenten chubascos muy puntuales sobre la serranía de Gunayala, así como la comarca San Buen Darié y el Golfo de Panamá. De momento, para Tierra Amada de Chiriquí y el Golfo, así como el centro y el sur de Veragua, un cielo más despejado y cielo parcialmente nublado para el resto del territorio nacional. Esto quiere decir que para horas de la tarde se generarán chubascos con descargas eléctricas muy puntuales producto de ese calentamiento diurno sobre Chiriquí, centro y sur de Veragua, Península de Azuero, Panamá Metro, Panamá Este, Panamá Norte, el Golfo de Panamá, así como Darién y las comarcas en Verá, sin descargas eléctricas sobre sectores de Colón y la comarca Nove Buglé. Lo poco que no estará, estará parcialmente nublado a cubierto. Avanzamos ya que para horas de la noche, nuevos episodios de lluvias con descargas eléctricas situados sobre las áreas marítimas podrían incursionar hacia el sur de Los Hartos y presentándose sobre el Golfo de Panamá y el Golfo de Chiriquí. Y esa característica principal sobre el Caribe Occidental, en donde se presentarán lluvias un poco más intermitentes en Bocas del Toro, Nove Buglé, Norte de Veragua y Costa Abajo de Colón. El resto del territorio nacional sin condiciones significativas. Cambiamos ya que las temperaturas se ubicarán entre los 32 hasta los 34 grados Celsius en Tierra Baja de Chiriquí, centro y sur de Veraguas y parte de la península de Azuero. El resto del país estará por debajo de los 32 grados Celsius. Con respecto a los índices de radiación ultravioleta, estarán entre valores muy altos, alcanzando valores extremos, principalmente sobre provincias centrales y parte de la región occidental en la vertiente del Pacífico. Cambiamos ya que las condiciones marítimas son propicias y favorables para la navegación en ambos litorales. Recuerda que para más detalles y mucha más información, accesa a nuestra página web y redes oficiales. Les deseamos a todos ustedes un excelente inicio de semana.

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1: De agosto. El Día Internacional de los Parques Nacionales se celebra cada 24 de agosto. Su objetivo principal es destacar la importancia de proteger y conservar las áreas naturales protegidas, la biodiversidad y los servicios ambientales que estas regiones ofrecen para el planeta. Importancia de la fecha. Conservación.

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2: Desde Barranquilla, Colombia, Miguel Ángel Rodríguez presenta hoy Noticias del Mundo, lunes 24 de agosto. Bienvenidos. Zelensky rechaza elecciones porque dividirá a Ucrania. Irán ejecuta acusado de ayudar a Estados Unidos e Israel en las pasadas protestas. República Democrática del Congo y el grupo armado M23 acuerdan ruta para negociar la paz. Según el presidente de los Estados Unidos, Donald Trump, Canadá quiere beneficios de un estado sin serlo. Gobernador mexicano acusado de narcotráfico deja su cargo. Nicaragua crea reforma para desacatar leyes extranjeras. Sismo de magnitud 5.9 sacudió el este de Japón, dejando varios heridos y daños incalculables. El gobierno de Perú renueva orden de captura contra la ex primera ministra Betsy Chávez, asilada en México. Chile cierra la embajada de Irán sin suspender relaciones. Irán verá como enemigos a todos aquellos países que apoyen la guerra económica. Semana después de la llegada masiva de migrantes marroquíes a Ceuta, la situación sigue siendo catastrófica. La Corte Penal Internacional pierde apoyo en América Latina. Venezuela se retira y Colombia evalúa situación. Estados Unidos amenaza con visas y ejecutivos argentinos contratan con la empresa china Huawei. Se agrava la crisis de combustible en Rusia tras ataques a sus refinerías. Parlamento de Venezuela abre investigación contra diputado opositor que propone dolarizar al país. Se inicia en Brasil una campaña electoral sin favoritos entre Lula da Silva y Flavio Bolsonaro. Se multiplican los ataques rusos y se incrementa el número de víctimas civiles. Una jueza federal de los Estados Unidos anula suspensión de visas para residencia permanente impuesta desde enero a 75 países. La FIFA castiga duramente a Argentina por incidentes durante el pasado Mundial de Fútbol. Crece tensión entre Israel y Turquía tras emisión de una orden de detención internacional contra Benjamín Netanyahu. Argentinos endeudados protestan contra tasas de interés abusivas y política económica del presidente Javier Milei. Venezuela inicia limpieza de vías luego de inundaciones provocadas por la onda tropical 40. Denuncian que más de 340.000 armas circulan en Perú sin ningún tipo de control. El Ministerio de la Salud de Perú alerta sobre aumento de casos y propagación del sarampión. Una potente borrasca se aproxima al noroeste de España y traerá nuevas precipitaciones al inicio de la semana. Un robot corre los 100 metros en 9,39 segundos, mucho más rápido que Usain Bolt. Un buque se hunde al frente de las costas de Bengala en la India y sus 22 tripulantes están desaparecidos. La mayor planta solar de la Unión Europea se construye en Rumania y dará electricidad suficiente a más de 1 millón de personas. Sismo en Colombia reveló el bajo nivel de aseguramiento de viviendas en el país. Solo un 9,3% cuenta con el seguro. El número de mexicanos deportados a Guatemala se duplica en lo que va del 2026. 350.000 haitianos llegan a su país tras ser deportados de los Estados Unidos. Desde Barranquilla, Colombia, Miguel Ángel Rodríguez presentó hoy Noticias del Mundo.

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1: Lunes 24 de agosto, 2 de la tarde en París. Bienvenidas y bienvenidos a un nuevo informativo de Radio Francia Internacional con las principales noticias de la jornada. En los controles, Vanessa Luazo, edición Paola Ariza, titulares.

0: Jessica Brumek.
1: Ucrania celebra hoy el 35 aniversario de su independencia en medio de la guerra y Zelensky recibe a líderes europeos en Kiev para una reunión de la coalición de voluntarios, reunión en que Reino Unido respondió a las amenazas de Rusia por prometer ayuda militar. En Medio Oriente, los bombardeos siguen en punto muerto, pero escala el tono entre Washington e Irán, mientras Washington insiste en que estrangulará económicamente al país persa con nuevas sanciones en los próximos días. Hoy se cumplen también 2 meses desde el doble terremoto en Venezuela y mientras voluntarios siguen buscando cuerpos entre los escombros, las escenas cotidianas en zonas como La Guaira siguen siendo desoladoras. Iremos allí con nuestro corresponsal. Hasta aquí los titulares del noticiero de Radio Francia Internacional que encuentran también en rfimundo.com. Mientras Ucrania celebra el 35 aniversario de su independencia, la coalición de voluntarios se reúne en estos momentos para renovar su espaldarazo, luego de que la Unión Europea dará luz verde a un nuevo tramo de 6.100 millones de euros destinados a la defensa aérea ucraniana. Reino Unido, que preside la coalición junto a Francia y Alemania, anunció que facilitará a Kiev información necesaria para producir misiles de largo alcance Scalp, ayuda que le valió la amenaza rusa de destruir las plantas que lo fabrican. Desde Kiev, el primer ministro británico Andy Burnham, en su primer viaje internacional desde la toma de bando, respondió.
2: And despite Russia's outrageous threats to my country,
1: a pesar de las escandalosas amenazas de Rusia hacia mi país, seguiremos apoyando la defensa de Ucrania, afirmaba esta mañana Burnham, mientras se intensifican los bombardeos rusos sobre la capital ucraniana con una población que celebra esta fecha de independencia entre el alerta y el orgullo, incluso cuando la misma independencia del país sigue bajo peligro, como lo analiza Jacob Hotter, investigador del Departamento de Políticas y Relaciones Internacionales de la Universidad de Reading en Reino Unido.
3: La independencia de Ucrania ha estado en peligro desde el mismo inicio de la agresión rusa en 2014 con la anexión de Crimea y aún más con la invasión a gran escala de 2022, porque en el fondo el objetivo principal de los dirigentes rusos es acabar precisamente con esa independencia. Ese es el objetivo. Es una guerra contra la independencia de Ucrania, así que sin duda sigue estando en peligro. Pero al mismo tiempo, lo que seguimos viendo es que no ha cambiado nada en cuanto a la determinación de la gran mayoría de la población ucraniana de defender esa independencia, incluso ante esta guerra que ya lleva tantos años y ante todos estos ataques con misiles y los terribles daños que están causando.
1: Escuchábamos a Jacob Hotter, investigador de la Universidad de Reading, al micrófono de RFI. En otro foco de conflicto en Medio Oriente, lo decíamos en titulares, los bombardeos siguen en punto muerto, pero las amenazas escalan entre Washington y Teherán. Estados Unidos insiste en que aplicará una nueva ola de sanciones en los próximos días para estrangular la economía iraní y exige al mundo tomar bando. Mientras tanto, Irán advierte que habrá consecuencias para los países que se sumen al castigo estadounidense, castigo que promete una guerra económica y aislamiento, como lo explica Abel López.
4: Washington prepara una ofensiva de guerra económica y aislamiento contra Irán destinada a bloquear su acceso al sistema financiero internacional. El plan consistiría en perseguir el contrabando y las exportaciones de petróleo iraní, las transferencias de dinero y efectivo, las líneas de intercambio de divisas, las casas de cambio, las operaciones de barco a barco, los registros y pabellones marítimos y las empresas pantalla utilizadas para eludir las sanciones. Washington también amenaza con sancionar a los países y empresas que mantengan relaciones comerciales con Teherán. A este respecto, el ministro iraní de Asuntos Exteriores advirtió este lunes que habrá consecuencias para los países que se sumen a esta campaña. Por otro lado, mañana el ministro de Asuntos Exteriores de Omán llevará a cabo consultas con autoridades iraníes en Teherán. Los dos países negocian desde hace semanas un acuerdo sobre las condiciones de paso por el estrecho de Hormuz. Trump amenazó con bombardear Omán si ese país se interpone en su camino. Teherán afirma por su lado que el estrecho de Hormuz permanecerá cerrado mientras Washington no cumpla el acuerdo alcanzado a mediados de junio.
1: Se cumplen hoy 2 meses desde los terremotos que se cobraron la vida de al menos 6.400 personas y Venezuela continúa buscando un sinnúmero de cuerpos entre los escombros en la angustia de

0: Ni siquiera saber cuántos son. En La Guaira, la zona más golpeada, hay tres imágenes de la tragedia que se entremezclan. Voluntarios y militares buscando desaparecidos entre estructuras colapsadas, maquinaria retirando escombros y comercios que comienzan a abrir buscando volver a cierta normalidad, como relata desde el terreno nuestro corresponsal Víctor Amaya.
1: De familia de mi papá, yo estoy sola y lo estamos buscando. Lo que pasa es que ellos no aparecen todavía. Por la lista de la familia faltan 28 en el edificio.
2: En la zona cero de desastres, donde más muerte dejó el doble terremoto en Venezuela hace 2 meses, la búsqueda de cuerpos no termina.
1: Todos los lunes me estoy yendo porque es fuerte uno vivir con eso de que uno no encuentra a su familia. Cuando los encuentra, bueno, me voy.
2: José Pulido es rescatista voluntario. Ha trabajado en 3 edificios derrumbados, sacando decenas de fallecidos.
3: Sí, lo que... hay que buscar el cadáver, pues, y ayudando a la familia a conseguirlo para que vayan a descansar, porque es fuerte para ellos, pues.
2: En otros puntos del estado, el transporte público se ha reactivado y algunos comercios, de los pocos que quedaron en pie, han comenzado a abrir, aunque las ventas sean mínimas.
4: Entonces se paran, pues venden una cerveza como si fuera un pecado. El estado está satanizado. Del 100% que se hacía, calcula que estás haciendo un 20%.
5: Yo paso aquí todo el día para vender un refresco, un agua. Claro, al no estar permitida las playas, esto está solo.
2: La normalidad está muy lejos. La Guaira perdió 80% de su actividad económica. Sus playas están vacías. El aeropuerto apenas está retomando actividades y el luto todavía embarga a un sinfín de empresas y comercios.
6: Abajo la infraestructura, lo que fueron los módulos, todos se cayeron. De alguna u otra manera la mayoría trabajamos en la parte playera, pero tenemos que buscar otro medio para ir sobreviviendo.
2: 6.438 es la cifra oficial de muertos por el doblete sísmico, pero el gobierno venezolano ya mira hacia adelante. Los reportes han pasado de ser diarios a ser semanales, y en ellos ya también dejaron de incluirse cantidades de damnificados. El último dato fue hace un mes, 18.000. Ahora, las autoridades se concentran en mostrar que han entregado 335 viviendas a personas que quedaron sin hogar, que han evaluado la habitabilidad de 59.000, mientras avanza la construcción de nueva infraestructura y se van realizando demoliciones controladas de estructuras desahuciadas. En La Guaira, como en Caracas y otras zonas de Venezuela, todavía se sienten réplicas y el miedo no deja de estar presente. Pero también otros sentimientos tatuados por la respuesta gubernamental a la emergencia de aquel 24 de junio.
7: Pero como hubo tanta dejadez, eso es lo que da rabia, dolor, impotencia. O sea, no se puede sentir otra cosa, aparte de esa decepción por la mala acción hasta del mismo gobierno.
2: Desde Caracas, Víctor Amaya para Radio Francia Internacional.
0: Nos vamos ahora a Colombia, donde el reclutamiento de niños y adolescentes por parte de grupos armados ha aumentado en los últimos años. Así lo denuncia un informe publicado este lunes de la ONG Human Rights Watch, puntualizando incluso que plataformas como Facebook o TikTok están facilitando la captación de estos menores. La captación justamente busca un cierto perfil, plantea a RFI Nini Joana Daza, consejera mayor del Consejo Regional Indígena del Cauca, al micrófono de Paola Ariza.
8: Nuestros jóvenes están accediendo a muchos grupos de WhatsApp, de TikTok, y eso hace que se conecten con otros amigos, y estos se dedican es al trabajo de reclutarlos, y están en ese ejercicio de poder hacer toda una estrategia de saber a quiénes se reclutan, cuáles son los jóvenes que tienen como esa posibilidad de que la familia de pronto no cuente con los recursos o no tenga esa estabilidad psicológica de poder hacer una denuncia. Entonces llegan y se los llevan. Yo tengo la experiencia de una mamá que al mes del hijo de haberse desaparecido fue que nos vino a decir: mire, mi hijo se perdió, no sé para dónde se fue, porque él al inicio lo que dejó diciendo en una casa vecina es que salió del colegio y que pasó y dijo: me voy a trabajar a Cali. Al mes que ella vino a hacer la denuncia, le empezamos a hacer seguimiento, nos dimos cuenta que lo tenía en uno de los grupos, y cuando le preguntamos a él, él ya nos dijo que él se había querido ir, pero cuando ya lo regresamos y empezamos a hacer todo un trabajo psicológico, apareció claramente que él ya como que cogió un poco más de confianza. Ahí es donde nos viene a decir: no, es que yo no me fui porque quise, yo me fui porque me dijeron, y por redes sociales tuve un amigo que me empezó a hablar de muchas cosas, pero cuando yo le dije no me interesa, dijo: no, es que vamos a ir a tal hora, te presentas en tal parte y ahí te recogemos.
0: Era Nini Joana Daza, consejera mayor del Consejo Regional Indígena del Cauca, consejo que trabaja justamente para la recuperación de estos niños y adolescentes. Pueden escuchar el reportaje entero de nuestra colega Paola Ariza, llamado El reclutamiento de menores explota en Colombia, que encuentran en rfimundo.com. Shein saldrá a la bolsa el próximo septiembre. El gigante digital de la fast fashion cotizará en la bolsa de Hong Kong, donde espera recaudar más de 1.500 millones de dólares para invertirlo en su expansión. Nos cuenta más Manu Terradillos.
9: Tras no poder salir a bolsa en los parques de Nueva York y Londres, finalmente Shen cotizará en Hong Kong.

0: La fecha para la oferta pública de acciones será el 1 de septiembre y el gigante chino de la moda rápida quiere recaudar al menos 1.700 millones de dólares. Shein espera utilizar esa recaudación para financiar sus capacidades tecnológicas y su expansión mundial tras sufrir algunos reveses que la llevaron a cerrar el primer trimestre de este año con pérdidas netas de 99 millones de dólares. Fundada en China, aunque ahora basada en Singapur, la compañía hizo de su producción rápida a bajo coste un gran baluarte, pudiendo ofrecer a nivel mundial productos baratos siguiendo las nuevas tendencias, especialmente al público joven gracias a las redes sociales. Sin embargo, la guerra comercial de Donald Trump con Pekín o el final de la exención de aranceles a los pequeños paquetes en Estados Unidos y la Unión Europea provocaron un aumento de los precios. Shein está también bajo lupa en Europa por vender productos no seguros o relacionados con el abuso infantil, como muñecas sexuales de menores. A ello se unen las críticas por el impacto ambiental y el consumo masivo que fomenta, así como dudas sobre las condiciones laborales de las empresas que producen sus prendas, poniendo la imagen de Shein en entredicho.
1: Gracias, Manu. Y aquí en Francia, en una semana, los chicos volverán a las escuelas y en las librerías se vive uno de los momentos más importantes del año para el sector editorial, la publicación masiva de nuevas novelas. María Carolina Piña.
2: En Francia la conocen como la rentrée literaria y es sencillamente uno de los momentos más álgidos a nivel cultural y comercial. Durante este periodo que se extiende desde finales de agosto hasta octubre, las casas editoriales francesas publican una avalancha de nuevas novelas francesas y extranjeras. Este año la rentrée cuenta con 461 nuevos títulos que inundarán las librerías para beneplácito de los lectores. Y en esta sobredosis de libros destacamos a dos autores latinoamericanos que despiertan gran interés. Por un lado, el argentino Eduardo Varela con Pampa, su tercera novela publicada en francés. Por el otro, un desconocido, al menos en estas tierras, el peruano Gustavo Faverón Patrió, quien presenta Vivir Abajo, texto que la prensa francesa ha catalogado de obra maestra. La novela comienza con un tenebroso homicidio un día después de la captura de Abimael Guzmán, el líder de Sendero Luminoso, pero lleva al espectador por varias épocas, de donde emerge en catacumbas, manicomios y cárceles subterráneas a lo largo de un viaje infinito por los oscuros calabozos de la historia de América Latina, Europa y Estados Unidos.
1: Gracias, María Carolina Piña, y hasta aquí llega la actualidad en Radio Francia Internacional. Hasta la próxima.
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4: Muy buenos días, hoy es lunes, es 24 de agosto y estas son las noticias más importantes ahora. El incendio se agrava. Está ocurriendo ahora Reno, en Nevada, está en alerta. El fuego ha quemado más de 15.000 acres en el área y ha forzado la evacuación de decenas de miles de vecinos. Conectaremos con Edgar Muñoz, en vivo ahí. Calor interminable.
5: Y no da alivio la ola de calor hacia el sur del país, ayudando a estos incendios a que se propaguen rápidamente y generando calor excesivo y sobre todo peligroso. Le tengo el pronóstico del tiempo en breve. Pendientes.
4: Nuevo ataque del Pacífico. Estados Unidos dice que ha matado a dos personas. Es un ataque sin orden judicial ni autorización del Congreso. Ya son 215 las víctimas mortales de esta operación en América Latina. Les diremos qué dice el gobierno. Contra una prisión migratoria.
6: Esta detención se abre, pues vamos a tener miedo a salir a comprar, ir a trabajar.
4: Así son las protestas en el norte de California. La comunidad se manifiesta contra el plan para construir un nuevo centro de ICE. Les explicaremos el conflicto desde el terreno. Y como cada mañana en Noticias Telemundo Ahora, consejos prácticos para mejorar su día a día. Paga la renta después. Las empresas de créditos rápidos ya ofrecen ocuparse de la renta, la electricidad, incluso la compra del supermercado. Hoy un experto en finanzas nos revela qué riesgos tienen esos servicios de Buy Now, Pay Later y en qué casos sí son útiles. El precio de la gasolina. Tomamos el pulso de cuánto nos cuesta hoy llenar el depósito. Un reporte ve una leve caída en el precio en las últimas semanas, pero también nos da el pronóstico para los próximos días. Arancel a la fresa mexicana. Es el Departamento de Comercio que anuncia esta nueva carga económica sobre la frutilla. Les diremos a partir de cuándo y por qué. El balón millonario, subasta en la pelota con la que Diego Armando Maradona anotó su famoso gol de la mano de Dios. Vamos a ver.

0: ¿cuánto pagaron por ella? Puerto Rico hasta el final.
1: Yo lo que hoy les quiero traer es esperanza y fuerza para luchar y seguir defendiendo esta tierra.
0: Esperanza y fuerza. Estamos en vivo con Marisette Berenin en San Juan. Bad Bunny convirtió el cierre de su gira en un grito reivindicativo a favor de su tierra. Escucharemos esos mensajes, veremos los mejores momentos como si hubiéramos estado ahí. Serán Noticias Telemundo ahora. Arrancamos semana y lo hacemos junto a ustedes con mucha energía, con bastante café y en nombre del equipo les deseo un muy buen día. Yo que soy Damián Bonmatí, Claudia de la Fuente está descansando hoy. Empezamos ahora mismo con una última hora. Es el sonido y son las imágenes del incendio forestal Hawk. Tiene en alerta a la comunidad en Reno, en Nevada. Ha consumido ya más de 15.000 acres. Unos 90.000 residentes están dentro de zonas de evacuación. De hecho, unos 42.000 ya recibieron órdenes de desalojo y el resto están bajo alerta. Deben prepararse por si les toca salir de urgencia en cualquier minuto. En las últimas horas sabemos de 6 heridos, 3 civiles y 3 socorristas. Tenemos cobertura de equipo esta mañana y en vivo con Edgar Muñoz en Nevada y con Carlos Robles, Mister Tiempo, con el pronóstico de hoy. Y empezamos en vivo desde el terreno con Edgar Muñoz. Gracias por madrugar. ¿Cómo está la situación hasta ahora? Buenos días.
2: Hola, ¿qué tal, Damián? Te saludo con mucho gusto. En efecto, todavía es madrugada de lunes aquí justamente en la ciudad de Reno, aquí en Nevada, donde, como tú mencionas, 15.000 acres han sido consumidos por este fuego denominado Hawk y donde miles y miles de órdenes de evacuaciones se han dado a las personas que viven en esta zona debido a que está muy cerca de la ciudad justamente de Reno. Te quiero comentar que quizás a esta hora de la mañana la gente no perciba esas lengüetas de fuego, ese incendio justamente en esta zona. Número uno, porque estamos en el centro de comando. Número dos, porque es muy difícil, estamos en las montañas, estamos accediendo justamente a esta zona. La policía no ha permitido que nadie se acerque a la zona del incendio. Lo que sí ha generado es, como tú mencionas, 42.000 personas con órdenes de evacuación obligatoria. No hay gente, evidentemente en la madrugada, pero no hay gente en la zona para evitar justamente el riesgo. También el día de ayer se dio una conferencia de prensa donde incitan, donde exhortan a la gente simplemente a huir de aquí. Hay que mencionar que hasta este momento de la madrugada, 0% contenido el incendio Hawk, y esto ha causado mucho miedo, mucho temor entre la población. Vamos a escuchar.
3: Oh my gosh, I'm still scared to death. It's like you don't know if the winds are going to shift and it's going to get worse, you know, so you're just kind of, I got all my stuff in my car and in his car, so we're just like ready to go.
2: Hay que mencionar, Damián, que toda esta zona pegada justamente a la montaña en la Sierra Nevada es zona principalmente hispana que ha sido justamente desde el día de ayer sacada. Justamente la orden es salir de aquí porque existe evidentemente el riesgo. Ya el gobernador de Nevada, Joey Lombardo, ha pedido el estado de emergencia. ¿Esto qué implica? La presencia de la Guardia Nacional aquí de Nevada que va a auxiliar. También el estado de California, el día de ayer vimos algunas unidades que llegaron justamente a auxiliar debido a la peligrosidad. Y quizá Mr. Tiempo va a dar a conocer los detalles, pero es la combinación perfecta. Temperaturas altas, el ambiente está seco y sobre todo hay viento y eso evidentemente es muy peligroso.
0: Gracias, Edgar. Iremos conectando contigo. Y sí, sumamos a Carlos Robles, Mr. Tiempo. ¿Es esa la combinación perfecta la que dice Edgar?
4: Oh, definitivamente, y sobre todas las cosas, esa localidad en particular está atravesando una sequía severa y debo decir que las condiciones van a continuar secas. Por fortuna, el viento hoy no estará soplando de forma tan intensa, pero la situación sigue siendo obviamente muy vulnerable. Si ustedes se fijan, existen más de 75 incendios activos en la porción oeste de los Estados Unidos y el área montañosa, y la razón detrás de todos estos incendios son dos en particular. Primero, la sequía que atraviesan. Si ustedes se fijan, vean ustedes, más del 74% de la costa oeste del país y área montañosa se encuentra bajo sequía, mientras que el 43% se encuentra bajo sequía severa. Y si se fija, en el estado de Nevada es donde se ubica realmente la sequía severa, los colores naranjas, es decir, allí ha dejado de llover por espacios de tiempo prolongado.

0: la maleza, los arbustos están secos, así que cuando se desarrollan estos incendios tienen el combustible necesario para poder propagarse. Además, el calor no da tregua. Ven ustedes, hacia el sur de los Estados Unidos, incluyendo el área de California, también así Arizona, se encuentran en advertencias y avisos de calor excesivo, sobre todo hasta el próximo sábado. Esta es la cuarta semana de forma consecutiva que localidades hacia el sur del país se encuentran bajo advertencias de calor intenso. Y vean las temperaturas para el día de hoy. En Las Vegas, 107 grados. Estamos hablando del estado de Nevada, 6 grados por encima de lo que es normal. Tucson, Arizona, 103. En Roswell, 105. Dallas, 108. Houston, sintiéndose en 109 hacia el sureste y sur del país. El calor es húmedo, por consiguiente las temperaturas se sienten más elevadas. Mañana se repite. Vean mañana en Phoenix, 114 grados. En Corpus Christi, 93. Dallas, 105. Y de igual forma en la Florida, entre los 98 a 100 grados. Y no hay alivio. Tarde esta semana continuaremos con altas temperaturas y sobre todo con sensaciones térmicas alcanzando hasta los 107 grados en la ciudad de New Orleans. Así que no hay alivio al calor intenso que hemos vivido por más de 4 semanas.
1: Y esta mañana nos has dicho atención con las tormentas severas que se vienen. ¿Qué zonas del país tienen que ir con esa atención especial?
0: Mayormente el estado de Luisiana y la ciudad de New Orleans. Durante horas de la tarde de hoy pueden estar viendo fuertes tormentas. El lado positivo de estas tormentas, debemos decir, es que alivia el calor justo en el pico de las altas temperaturas, entre 4 a 5 de la tarde, pero vienen acompañadas de vientos fuertes, granizos y sobre todo tornados aislados. Fíjese cómo una poderosa línea de lluvia va a estar transitando a través del estado de Mississippi y luego hacia el extremo sur del estado de Luisiana, alcanzando la ciudad de New Orleans. Por eso hoy se mantiene mayor atención sobre esa zona, ya que tormentas dirán presente. Mañana todo esto estará afectando lo que es las planicies al norte y centrales del país. Así que serán 2 días con tormentas de forma aislada para el sur y para el centro de los Estados Unidos, pero dentro de todo traen un alivio a las altas temperaturas. Así que, Damián, es lo que ocurre en cuanto al tiempo.
1: Gracias, Carlos. Aquí te espero. Menos mal, nos hemos combinado en diferentes colores porque estaremos los dos aquí en la mesa hoy.
0: Gracias a Dios no me puse el t-shirt blanco.
1: Hasta ahora.
0: Siempre es lindo verte. Buen día para todos.
1: Por cierto, antes de que Carlos se siente aquí, en las últimas horas Estados Unidos atacó una embarcación en el Océano Pacífico de nuevo. Mató así a 2 personas, según el Pentágono, que ha publicado estas imágenes que ven. El ataque ocurrió en aguas internacionales. El gobierno justifica este ataque sin orden judicial ni autorización del Congreso porque dice que la embarcación participaba en actividades de narcotráfico. Desde septiembre pasado, Estados Unidos ha realizado 67 de estos ataques y han matado a 215 personas. Tal balance sigue preocupando a organizaciones de derechos humanos y algunos congresistas. Es noticia también un militar latino que se enteró a bordo del portaaviones USS Lincoln, desplegado en Medio Oriente, de que ICE había arrestado a su papá. Wendy Castillo habló con la familia Avilés Roa.
2: Este es el USS Abraham Lincoln, el portaaviones estadounidense con unos 5.000 marinos y oficiales a bordo. Entre ellos está Joshua Avilés, quien lleva cerca de 9 meses lejos de casa, desplegado en Medio Oriente. Pero mientras él cumple con su misión, recibió una noticia sobre su padre. Acabo de recibir una llamada de que ICE se llevó a mi papá, escribió en redes sociales.
3: Bien enojado porque, como dice mi hermano, él está ahí ya 9 meses peleando por nuestro país y solo para que él gane la noticia que su único padre lo arrestaron.
4: Es injusto.
2: Su esposa, quien prefirió no mostrar su rostro, asegura que Luis Manuel Avilés Roa lleva más de 20 años viviendo en Estados Unidos. Dice que tiene permiso de trabajo, número de seguro social y procesos migratorios pendientes, entre ellos un caso de asilo y una petición familiar presentada por su hijo militar.
4: Entonces yo no veo el por qué la gente se ensañe tan duro con las personas.
2: Pero el DHS respondió que tener un familiar en el ejército no es un pase libre para violar nuestras leyes. El nicaragüense fue detenido el 22 de agosto en Key West, Florida, durante una parada de tránsito.
4: Aquí ellos solo por tu color de piel, porque te oigan hablar español o X cosa, ya creen que eres un delincuente.
5: La familia también afirma estar muy

0: preocupada por la condición de salud del señor Avilés Roa, ya que él toma medicamentos para la presión y desde su detención han tenido dificultades para saber cómo se encuentra.
1: Ninguna familia merece pasar por esta situación.
0: Mientras su padre sigue detenido, Joshua Avilés continúa con su misión en este buque cuya tripulación ha denunciado escasez de alimentos y un despliegue más largo de lo previsto. En medio de esta situación y a miles de millas de distancia, Avilés terminó su mensaje con unas palabras para su padre. Te amo con todo mi corazón. Mantente fuerte, por favor. Estoy volviendo a casa, papá. Wendy Castillo, Noticias Telemundo.
2: Y también es noticia otro arresto. Fue en una gasolinera en el sur de Florida, en Florida, y provocó esta situación tensa. Esta mujer le dice esto, exige a la gente que se identifique, le grita que muestre también su rostro porque lo mantiene cubierto. Noticias Telemundo no ha podido verificar de forma independiente las circunstancias en las que se produjo esta detención. Ocurrió en Lakewood, eso sería más bien Central Florida, una zona cercana al océano y por lo tanto fronteriza con más poderes para las agencias migratorias. Noticias Telemundo le mostró el video a un abogado de inmigración para saber qué le llama la atención en este caso.
3: Basado en el video podemos ver que esta persona solo fue detenida por su apariencia y esto posiblemente no es legal basado en las decisiones de la Corte Suprema, ya que necesitaría más factores. Un ciudadano americano no tiene la obligación de cargar un documento que demuestre la ciudadanía, pero si llegara a ser detenido, claramente podría identificarse si tiene un estatus legal, pero cualquier persona también tiene el derecho a mantener silencio.
2: Y hoy se cumplen 2 meses de los devastadores terremotos en Venezuela, en La Guaira, el epicentro de la tragedia. Algunos sobrevivientes buscan recuperar parte de la normalidad. Lo tratan con pequeños negocios instalados incluso en refugios o entre los vestigios de las casas afectadas.
4: Y bueno, gracias a Dios, la gente se está dando cuenta de mi trabajo. Y nada, echando para adelante.
5: Vuelvo a empezar otra vez de nuevo. Otra vez a empezar a vender mi refresco, mi chuchería, a retomar, a ver poco a poco cómo nos vamos levantando, porque tenemos que levantarnos.
6: Con las ventas, bueno, han estado un poco flojas, ya que aquí hay comedores y eso, pero algo siempre se vende, ven.
2: Porque en La Guaira el sector productivo reporta una caída de sus ingresos, una caída del 80% después de la tragedia. Y ahí siguen removiendo escombros. El régimen venezolano habla de 6.500 muertos en Venezuela por estos sismos y unas 18.000 personas, como ven, sin vivienda. Y seguimos en Venezuela porque también en las últimas horas ha habido inundaciones peligrosas. Fue en la zona metropolitana de Caracas. Las fuertes lluvias del fin de semana dejaron vías completamente anegadas. Este sonido de la desesperación también, árboles caídos, 150 viviendas afectadas y peor todavía, hay 6 personas que están desaparecidas.
7: Fíjate, primero el terremoto, ahora esto. O sea, es difícil, es difícil. Todos estamos muy golpeados y esto nos golpea aún más.
8: Comienza otra vez, poco a poco. Es lo único que nos queda.
2: Para que entiendan, solo en la capital venezolana el volumen de agua que se acumuló en apenas 45 minutos equivale a lo que normalmente cae en un periodo de 2 meses. Las autoridades locales creen que las lluvias seguirán en los próximos días en buena parte del país y es por el paso de una onda tropical que afecta a casi todo el territorio venezolano.

0: ¿Qué pasa en el mundo? 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
1: Arranca la reunión del gobierno en las comunidades autónomas para abordar el envío urgente de vacunas a Ceuta en medio de las críticas de los populares. Mónica Maruenda.
2: El consejero cántabro de Salud, César Pascual, ofrece todas sus reservas vacunales, pero urge al ministerio de Mónica García a vacunar a los migrantes.
3: El ministerio, que en junio aprobó una estrategia en la cual asumía la competencia de vacunar a los inmigrantes y hacerlo en 3 semanas, ya han pasado más de 3 semanas en Ceuta y ahora se les ocurre pedir a las comunidades que salgan en su auxilio.

0: Una forma de evitar los contagios es habilitar nuevos espacios para estas personas. El delegado del Gobierno, Miguel Ángel Pérez Triano, acaba de informar de que el Centro de Atención Temporal de Migrantes ya ha empezado a funcionar, aunque todavía no se encuentra a pleno rendimiento. Pérez Triano confía en que ayude a acelerar el triaje y, aunque reconoce que están lejos de recuperar la normalidad en Ceuta, descarta dimitir.
1: Dimitir sería una absoluta irresponsabilidad y cobardía, y sería lo más sencillo, ¿eh? Coger el primer día y decir, mira, pues yo me voy, este problema es muy grande para mí, yo me voy a marchar a mi casa, que estaba muy tranquilo, y ya está, y me voy de vacaciones.
0: Miles de personas siguen en las calles de Ceuta a la espera de entrar en un centro de acogida.
2: También en Génova, Alberto Núñez Feijóo ya reúne al Comité de Dirección del Partido Popular para analizar toda esta crisis y con la nueva derivada del escándalo del piso que de la Comunidad de Madrid compró para un traslado temporal de Díaz Ayuso. Una operación que Feijóo ha reconocido este fin de semana que conocía desde abril. A la presidenta de Madrid le acaban de preguntar por este asunto, insiste en que no hay caso y lo hace con estas palabras.
3: Que no se puede estirar más este chicle, por lo más que volvamos a otra vez, una y otra vez, a preguntar lo mismo. Y le preguntan a Feijóo y como Feijóo contesta, yo respondo porque el otro contesta y no podemos tirar así hasta junio del año que viene, que es lo que me veo. Está en venta, chao pescado.
2: Y una última hora nos lleva a Mallorca. Desalojan varias viviendas por un incendio en un local comercial. Palma, Xisco Díaz, adelante.
4: La Guardia Civil investiga en estos momentos las causas del incendio que sobre las 11 de la mañana se ha declarado en una tienda de deportes del centro de Campicafort, en el municipio de Santa Margalida, en Mallorca. Las llamas han provocado el desalojo de cuatro familias que viven en el mismo edificio. Entre ellas se encuentran al menos cuatro menores de edad. El incendio se ha dado por controlado sobre las 12 menos cuarto, aunque los bomberos siguen actuando en estos momentos para extinguirlo. Han resultado dañados tanto el propio edificio como la red eléctrica del mismo.
2: Y en Lugo está siendo una mañana caótica. Después de una intensa tormenta, la ciudad ha amanecido sin alumbrado público y los semáforos parece que comienzan a funcionar, Aurora Roca.
5: La capital lucense va volviendo a la normalidad después de la tormenta de esta pasada noche que provocó un apagón en el alumbrado público en casi todas las zonas, dejando los semáforos sin funcionar. Desde la madrugada también se trabaja en la recogida de árboles caídos. Policía local, bomberos y los propios vecinos no recordábamos desde hace tiempo unos rayos y unos truenos con tanta fuerza.
6: Muchísimo más fuerte. Se lo venía comentando a unas amigas por el camino y terrible. Hace muchísimo tiempo que no había pasado una tormenta tan grande. Un terremoto. Tengo una terraza enorme y caía allí lo que no está escrito.
5: La alcaldesa de Lugo, Elena Candía, indica que se están recuperando los semáforos y pide prudencia a los conductores mientras no estén todos en servicio.
7: Servicios eléctricos y que me dijeron que o daño fora dos máis importantes que tivera a cidade desde que recordan. Xa están traballando na súa reposición.
5: La previsión es que no se repitan tormentas en las próximas horas.
2: Y vamos a terminar en Burgos porque la familia de un empresario desaparecido el pasado martes en aguas de Italia está pidiendo la mediación, ayuda al Ministerio del Interior porque tienen falta de información por parte de las autoridades italianas. Temen que se abandone la búsqueda. Burgos, Luján Ortigüela.
8: Sí, desde Radio Nacional hemos podido hablar con su hijo, con Sergio Mutilva, quien denuncia la desinformación por parte de las autoridades italianas. No saben cuándo empezaron a buscarlo y si continúa activo el dispositivo de búsqueda. Por una persona particular sí han podido conocer que han peinado la zona tres barcos y un helicóptero. Piden más medios para encontrar a su padre.
9: Actualmente no sabemos nada de si se está buscando. Lo único que sabemos es que está activado el protocolo de búsqueda. Desde que se activó el protocolo de búsqueda, nosotros hemos llamado a las autoridades italianas que se supone que están llevando el caso y se supone que nos dice que nos van a llamar y no hemos tenido ninguna llamada.
8: Y nos cuenta que su madre, que viajaba con él en el momento del incidente, está todavía en estado de shock.
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11: Islandia votará en referéndum el próximo sábado si reanuda las negociaciones para su adhesión a la UE. Se prevé que la pesca sea un punto clave de desacuerdo.
12: Europa sigue enfrentándose a condiciones meteorológicas adversas con incendios, inundaciones y tormentas en varios países.
11: Tragedia en un vertedero de Guinea Conakry deja al menos 30 muertos y sepulta decenas de viviendas tras las fuertes lluvias que provocaron un deslizamiento de tierra. El próximo sábado 29 de agosto Islandia decidirá en referéndum si retoma las negociaciones para su adhesión a la Unión Europea. Un sí permitiría reabrir las conversaciones con Bruselas, mientras que un no supondría un nuevo revés para la ampliación.

0: del bloque. Islandia solicitó su ingreso en 2009 en plena crisis financiera, pero el proceso quedó suspendido en 2013 tras la llegada al poder de una coalición euroescéptica. Para entonces la economía islandesa ya se había recuperado en gran medida y el respaldo a la adhesión había perdido fuerza. La pesca se convirtió en uno de los principales puntos de fricción. Sin embargo, el panorama cambió en 2024 con la llegada al poder de un gobierno de coalición favorable a la UE. Desde entonces el escenario geopolítico ha cambiado con las amenazas de Trump sobre Groenlandia y el creciente interés estratégico del Ártico por sus tierras raras. En este contexto, estrechar la cooperación con la UE ha cobrado importancia para la seguridad de Islandia. Las encuestas apuntan a un resultado muy ajustado, con la agricultura y la pesca todavía entre los asuntos que más dividen a los votantes.
1: Los líderes occidentales y de la UE llegaron a Kiev en tren este domingo antes de las celebraciones del Día de la Independencia de Ucrania y de una reunión clave de la coalición de los dispuestos para reafirmar su apoyo a Kiev y avanzar en las garantías de seguridad. Durante los próximos días está previsto que los líderes visitantes participen en una serie de actos, entre los que se incluyen las conmemoraciones de la fiesta nacional y reuniones bilaterales con el presidente Volodymyr Zelensky.
2: Підтримуючи і допомагаючи нам наші справжні друзі і партнери, всі, кого я неймовірно радий бачити зараз тут, дійсно наші друзі.
1: La celebración se produce en medio de los llamamientos a Zelensky para que convoque elecciones. Zelensky ha advertido de que sería demasiado peligroso celebrar elecciones mientras se lucha contra Rusia, afirmando que los comicios podrían dividir a Ucrania. Ucrania ha suspendido las elecciones en virtud de la ley marcial, mientras el país se centra en repeler la invasión rusa iniciada en 2022. Europa sigue enfrentándose a condiciones meteorológicas adversas con incendios forestales, inundaciones y tormentas que afectan a varios países. En Serbia, una intervención de la UE con helicópteros y bomberos está ayudando a combatir un incendio que ha arrasado más de 1.600 hectáreas en una reserva natural. También están colaborando un avión cisterna ruso y helicópteros del ejército serbio. Más allá de Serbia, un gran incendio forestal cerca de la frontera entre Bosnia y Croacia obligó a evacuar varios pueblos y provocó el cierre de una carretera principal. Los bomberos croatas se unieron a la operación de extinción cuando los fuertes vientos empujaron las llamas hacia el interior. En España, las inundaciones en Tarragona dejaron 11 heridos tras caer más de 145 milímetros de lluvia en algunas zonas. Mientras tanto, los bomberos de Valencia lograron controlar un incendio forestal que arrasó unas 630 hectáreas y obligó a evacuar a más de 1.000 personas. Más al norte, Polonia registró más de 6.500 incidentes relacionados con la tormenta desde el viernes. Se evacuaron 12 campamentos de scouts, aunque desde entonces las condiciones han mejorado en gran parte del país. Seis países de la UE están intensificando sus llamamientos a favor de un impuesto sobre los beneficios extraordinarios para las empresas petroleras en todo el bloque ante el aumento de los beneficios en medio de la guerra en Oriente Medio. Los ministros de Hacienda de Alemania, Italia, Austria, Polonia y Portugal, junto con el ministro de Economía de España, instaron a Irlanda a incluir el tema en el orden del día de la reunión de los responsables de Hacienda de la UE que se celebrará el próximo mes en Dublín. Los ministros abogaron por un marco a escala de la UE para gravar los beneficios extraordinarios basándose en el impuesto temporal introducido en 2022 tras la invasión rusa de Ucrania. El ministro de Finanzas alemán afirmó que los beneficios excesivos generados por las crisis deberían revertirse en los consumidores. Las empresas energéticas han registrado importantes beneficios debido a que la guerra ha interrumpido el tráfico marítimo a través del estrecho de Hormuz. Sin embargo, la UE aún no ha dado señales de que tenga previsto un nuevo gravamen, mientras persisten las divisiones políticas entre los Estados miembros. Unas 10.000 personas se manifestaron en las calles de Estocolmo contra la política climática del gobierno sueco a pocas semanas de las elecciones generales del 13 de septiembre. La protesta de este domingo se produjo después de que varios expertos advirtieran de que la política climática sueca está poniendo en peligro los objetivos de reducción de emisiones de Suecia y la consecución de emisiones netas cero para 2045.
3: There is absolutely no party in Sweden.

0: Sweden who are even proposing politics in line with anything in close to what scientists would take for us to avoid a climate disaster. I do not have hope in our elected officials, no. But I have hope in people, yes.
1: Desde que llegó al poder en 2022, el gobierno de derecha del primer ministro Ulf Kristersson ha recortado los impuestos sobre la gasolina y reducido los requisitos que obligaban a los proveedores de combustible a incluir alternativas bajas en carbono en su oferta. Los suecos acudirán a las urnas para elegir un nuevo parlamento con el bloque de derecha en el poder a la zaga en las encuestas de opinión, lo que hace probable un cambio de gobierno.
2: Un corrimiento de tierra en un vertedero de Guinea-Conakry este domingo deja 30 muertos y numerosos heridos. Las fuertes lluvias provocaron el derrumbe de una montaña de basura que sepultó las chabolas y viviendas cercanas.
3: La primera parte que se ha écoulée, les gens ont essayé un peu de venir au secours. Est-ce qu'il n'y a pas de gens en bas? Est-ce qu'il n'y a pas de gens en bas? C'est ainsi les gens sont venus en courant. Et quand ils sont venus en courant, ils sont montés sur les ordi pour voir s'il y a personne. C'est ainsi maintenant la deuxième partie a cédé en trois temps, en cascade, et c'est ça qui s'est déversé sur le peuple maintenant.
2: Las autoridades habían ordenado el cierre del vertedero para este mismo domingo. Días antes de la tragedia, el gobierno ordenó desalojar la zona. Según los vecinos, llevaban meses pidiendo el cierre del vertedero, el más grande de Conakry.
4: Nous, la jeunesse d'Aslam, on a tout fait pour éviter cela. Donc, mais ça n'a pas empêché que ce tremblement ait lieu. Parce qu'on a organisé des sit-ins, on a organisé des sacrifices, on a invité les responsables des départements concernés, mais ils n'ont pas pris la chose au sérieux. Donc du coup, ce qu'a fait aujourd'hui cet éboulement, moi j'accuse l'État. Parce qu'ils n'ont pas pris des mesures pour que la décharge soit fermée. Pourtant, ils nous avaient promis, depuis ça fait un an.
2: La cifra de muertos podría incrementarse mientras las labores de rescate continúan en el vertedero.
5: La FIFA ha impuesto algunas de las sanciones más severas de la historia del Mundial después de que los jugadores argentinos agredieran a los españoles durante la final del Mundial de este año. El centrocampista Leandro Paredes ha recibido una sanción de 10 partidos tras agarrar por el cuello al español Eric García y empujar a Gavi al suelo, lo que le sitúa, junto a la infame sanción de Luis Suárez en 2014, entre las más duras de la historia del torneo. El defensa Nahuel Molina ha sido sancionado con 7 partidos y Thiago Almada con 1. Todos ellos se enfrentan, además, a multas de hasta 76.000 euros. El español Gavi ha recibido, a su vez, una sanción de 1 partido. El asistente argentino Roberto Ayala también fue sancionado con 3 partidos de suspensión y una multa, mientras que la Federación Argentina de Fútbol fue multada con 94.000 euros por una serie de incidentes ocurridos durante el torneo, entre los que se incluyen una pancarta política sobre las Islas Malvinas y cánticos discriminatorios de la afición. Ahora se le ha ordenado destinar 85.000 euros a proyectos contra el racismo.
2: Calcídica se consolida como uno de los destinos turísticos más populares de Grecia, tanto entre los propios griegos como entre los visitantes internacionales. Más de 1 millón de turistas extranjeros viajaron a la región en 2025... y las previsiones apuntan a cifras similares o incluso superiores este año, pese al incendio forestal de Sibiri. El perfil del visitante también ha cambiado en los últimos años. La llegada de turistas rusos se ha reducido notablemente por la situación geopolítica, pero su ausencia ha quedado compensada por el número de viajeros de los países balcánicos y cada vez más de Europa Occidental.
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9: Ist ein sehr schöner Urlaub hier. Eine der schönsten Urlaube, die wir hatten. Der Strand ist wunderschön. Ich würde es vergleichen mit Malediven. Ich war zwar noch nie auf den Malediven, aber ich stelle es mir genauso vor.
10: We came here because we usually go to Italy, to the beach, but it's too crowded. 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
11: Οι φημισμένες παραλίες της Χαλκιδικής αποτελούν κορυφαίο καλοκαιρινό τουριστικό προορισμό όχι μόνο για τους κατοίκους της Βόρειας Ελλάδας, αλλά και των Βαλκανίων γενικότερα. Ωστόσο, τα τελευταία χρόνια υπάρχουν και πάρα πολλοί επισκέπτες από την Αγγλία, τη Γαλλία, τη Γερμανία, την Ιταλία, ακόμα και από τις Ηνωμένες Πολιτείες Αμερικής. Από την παραλία Σάνη της Χαλκιδικής, για το Euronews, Γιάννης Γιαγκίνης.
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0: Son las 9 en punto.
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Bienvenidos. A partir de este momento, damos inicio a Recuerdos Musicales, con las canciones más románticas, las biografías de los artistas más populares, poemas, pensamientos y un hit parade de las canciones que usted ha solicitado. Ya queda con ustedes, Walter de León.

0: y pues parada con Lucero. Lucero Hogaza León, conocida como Lucerito o la novia de América, comenzó su carrera como Lucerito cuando tenía apenas 10 años. En el año 1982, a los 13 años, graba su primer LP, cuyo nombre era Te Prometo. Este mismo año, filmó su primera película, Coqueta, junto a Pedro Fernández. En el año 1985, filma la película Fiebre de Amor, junto al cantante Luis Miguel. Para el año 1988, bajo el sello de la disquera Melody, llega Lucerito, producción del cual se desprenden sencillos como No me hablen de él, Tu amiga fiel, entre otros. En el año 1989, lanza el LP Cuéntame, con éxitos como Corazón a la deriva y Cuéntame, esta última incluida entre las canciones más representativas de los años 80. En la década del 90, incursiona en género ranchero con el disco Con mi sentimiento. En el año 1991, regresa al pop con el álbum Solo pienso en ti, del cual se desprenden temas como Ya no y Electricidad, que fue otro super éxito de esta cantante mexicana. El año pasado, presenta su último álbum, Solo me faltabas tú. Hemos hecho un breve recorrido de esta gran cantante mexicana, Lucero Hogaza León. Vamos ahora inmediatamente a escuchar sus mejores éxitos desde sus inicios hasta la actualidad. Bienvenidos todos a Especiales de Recuerdos Musicales. Por favor, reciban un cordial saludo de Walter de León, quien les acompaña. A través, por supuesto, de WDLQ Radio.
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0: Bien, vamos a dar inicio a este recorrido musical de Lucero, quien nació el 29 de agosto del año 1969 en la Ciudad de México, conocida como Lucerito o la novia de América. Vamos a sus inicios. En el año 1983 nos presenta el álbum Te Prometo. Escuchemos de este Te Prometo y América, esta es tu canción.

Pasamos ahora al año 1988. En este año nos presenta el álbum Lucerito. De este álbum también vamos a escuchar estos temas musicales. Hay millones, mejor que tú,

Continuamos en la presentación de especiales de recuerdos musicales con Lucero. Nos vamos ahora hasta el año 1990. En este año nos presenta el álbum Con Mi Sentimiento. Es su primer álbum con música ranchera. De este álbum hay varias canciones compuestas por Marco Antonio Solís. La escuchamos ahora en la versión de Lucero. Aquí está Yo Te Necesito.

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3: De este mismo álbum del año 1990, que fue el primer álbum de música folclórica ranchera mexicana de Lucero, escuchamos ahora Cómo Dejar de Amarte.

nos vamos al año 1991. Este año nos presenta el álbum Solo Pienso en Ti, del cual escuchamos el éxito Ya No.

Viajamos ahora hasta el año 1992. En este año Lucero nos presenta el álbum Lucero de México, o su segundo álbum de música folclórica mexicana. Aquí está Cómo fui a enamorarme de ti, canción compuesta por Marco Antonio Solís.

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3: Viajamos ahora hasta el año 1993. Este año nos presenta el álbum Lucero, del cual se desprenden super éxitos como Veleta,

Viajamos ahora hasta el año 1997 en especiales de recuerdos musicales con Lucero. Nos presenta en este año, 1997, el álbum Piel de Ángel. De este escuchamos Tácticas de Guerra.

Viajamos ahora hasta el año 2000. En el año 2000, Lucero nos presenta el álbum Mi Destino. Escuchamos el éxito Mi Destino Eres Tú.

Nos vamos ahora hasta el año 2009. En el año 2009 nos presenta el álbum Quiéreme Tal Como Soy. Y es precisamente la canción que vamos a escuchar, Quiéreme Tal Como Soy.

Estamos en la presentación de especiales de recuerdos musicales con Lucero, de este mismo álbum del año 2009. Escuchemos Jamás te dejaré.

volvamos ahora hasta el año 2010. Álbum indispensable. Escuchemos Dueña de tu amor.

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4: De este mismo álbum del año 2010, aquí está. Esta vez, la primera soy yo.

estamos en la presentación de especiales de recuerdos musicales con Lucero, haciendo un recorrido de su historia musical. Viajamos ahora hasta el año 2011. En este año nos presenta el álbum Mi Secreto de Amor. Aquí está el éxito Secreto de Amor, una canción compuesta por Joan Sebastián. Aquí está la versión de Lucero.

de este mismo álbum, En Secreto de Amor, vamos a escuchar ahora la canción que conocimos en la voz de Vicente Fernández, Me Voy a Quitar de En Medio.

estamos ya en la parte final de este especial con Lucero. Nos vamos al año 2017. Álbum Enamorada con Banda. Escuchemos Hasta que amanezca. Lucero. Una composición de Juan Sebastián.

2019, el álbum Solo Me Faltas Tú. Y es precisamente el tema que vamos a escuchar a continuación y con el cual estamos despidiendo esta programación de Especiales de Recuerdos Musicales aquí en WDLQ Radio con Lucero. Gracias por su sintonía, esperamos que hayan disfrutado de este programa. Walter de León les acompañó y se despide. Gracias por su sintonía.

Llegamos al final de este viaje por el ayer musical. Esperamos que este haya sido de su total agrado y le invitamos, naveguen con nosotros una vez más en este mar de sentimientos, de música y de historia. Hasta aquí, Recuerdos Musicales.

0: Son las 11, son las 11 y 4 minutos.
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0: 12 en punto.
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3: Que la gracia de Dios Padre, Hijo y Espíritu Santo te conceda lo correcto y lo perfecto. Hoy es lunes 24 de agosto. El Grupo San Francisco de Sales del Movimiento de Cursillos de Cristiandad, Arquidiócesis de Panamá, te saluda y ora contigo. Compartimos nuestra reflexión en torno al Santo Evangelio, que nos ilumina desde Juan, capítulo 1, versos del 45 al 51. El Evangelio de hoy nos presenta un encuentro sencillo y decisivo. Felipe encuentra a Natanael y le anuncia que ha encontrado a aquel de quien hablaban la ley y los profetas, Jesús de Nazaret. No empieza con una explicación larga ni con argumentos complicados. Comparte una experiencia que cambió su mirada. Definitivamente que así comienza muchas veces la fe. Una persona se encuentra con Cristo y siente la necesidad de comunicarlo, no porque tenga todas las respuestas, sino porque descubrió una presencia que merece ser conocida. Felipe no se guarda el hallazgo, sale al encuentro de su amigo y lo invita a acercarse. Pero Natanael reacciona con desconfianza, le cuesta creer, pero Felipe no lo presiona, simplemente le dice, ven y verás. Esto me recuerda cuando me invitaron a Cursillo. Al igual que Natanael, mi reacción fue de desconfianza. Tenía mis dudas, sencillamente por los prejuicios o barreras interiores que cada uno podemos experimentar. Pero después entendí que hay cosas que solo se comprenden acercándose. Nadie puede conocer verdaderamente a Jesús si permanece a distancia. La reflexión nos anima a ser como Natanael, abiertos a la verdad de Jesús y a su poder transformador. Y es que para Jesús nada es imposible. Él tiene poder sobre todas las tempestades de la vida y puede restaurar lo que parece destruido. En la fiesta de San Bartolomé, identificado por la tradición como

Natanael, podemos pedir una fe sincera y sin doblez, una fe que se anime a pasar de la sospecha al encuentro, de la distancia a la confianza, de las ideas previas a la experiencia viva de Cristo. Que el Señor nos conceda un corazón transparente, capaz de buscar la verdad, escuchar la invitación y acercarse sin miedo, y que, como Felipe, también nosotros sepamos decir a otros con humildad: ven y verás. Amén.

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La gloria de Dios y la honra del hombre. Al músico principal, Salmo de David. Oh Dios, Señor nuestro, cuán glorioso es tu nombre en toda la tierra. Has puesto tu gloria sobre los cielos. De la boca de los niños y de los que maman, fundaste la fortaleza a causa de tus enemigos, para hacer callar al enemigo y al vengativo. Cuando veo tus cielos, obra de tus dedos, la luna y las estrellas que tú formaste, digo, ¿qué es el hombre para que tengas de él memoria, y el hijo del hombre para que lo visites? Le has hecho poco menor que a los ángeles, y lo coronaste de gloria y de honra. Le hiciste señorear sobre las obras de tus manos. Todo lo pusiste debajo de sus pies, ovejas y bueyes, todo ello, y asimismo las bestias del campo, las aves de los cielos y los peces del mar, todo cuanto pasa por los senderos del mar. Oh Dios, Señor nuestro, cuán grande es tu nombre en toda la tierra.

0: la una en punto. 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

0: Son las 2:58.
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0: Son las 3:00 en punto. 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
2: Son las 5 en punto.
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1: Sean todos bienvenidos una vez más a este inicio de semana. Desde el INPA, trayéndoles el pronóstico del tiempo para hoy 24 de agosto de 2026. Como podrán visualizar, la vaguada monzónica bordea el Caribe panameño. De igual forma, el sistema de baja presión se mantiene con actividad bastante aislada. Y en cuanto a la onda tropical número 38, se desplaza a 27 km por hora. De momento, incursionará al territorio colombiano. Es importante mencionar que sobre la cuenca del Caribe se mantienen incursiones de masas de aire seco. Esto quiere decir que limitará un poco la actividad. Por lo que esperamos que para horas de la mañana se presenten chubascos muy puntuales sobre la serranía de Gunayala, así como la comarca San Buen Darié y el Golfo de Panamá. De momento, para Tierra Amada de Chiriquí y el Golfo, así como el centro y el sur de Veragua, un cielo más despejado y cielo parcialmente nublado para el resto del territorio nacional. Esto quiere decir que para horas de la tarde se generarán chubascos con descargas eléctricas muy puntuales producto de ese calentamiento diurno sobre Chiriquí, centro y sur de Veragua, Península de Azuero, Panamá Metro, Panamá Este, Panamá Norte, el Golfo de Panamá, así como Darié y las comarcas en Verá, sin descargas eléctricas sobre sectores de Colón y la comarca Nove Buble. Lo poco que no estará, estará parcialmente nublado a cubierto. Avanzamos ya que para horas de la noche, nuevos episodios de lluvias con descargas eléctricas situados sobre las áreas marítimas podrían incursionar hacia el sur de Los Santos y presentándose sobre el Golfo de Panamá y el Golfo de Chiriquí. Y esa característica principal sobre el Caribe Occidental, en donde se presentarán lluvias un poco más intermitentes en Bocas del Toro, Nove Buglé, Norte de Veragua y Costa Abajo de Colón. El resto del territorio nacional sin condiciones significativas. Cambiamos ya que las temperaturas se ubicarán entre los 32 hasta los 34 grados Celsius en tierras bajas de Chiriquí, centro y sur de Veraguas y parte de la península de Azuero. El resto del país estará por debajo de los 32 grados Celsius. Con respecto a los índices de radiación ultravioleta, estarán entre valores muy altos, alcanzando valores extremos, principalmente sobre provincias centrales y parte de la región occidental en la vertiente del Pacífico. Cambiamos ya que las condiciones marítimas son propicias y favorables para la navegación en ambos litorales. Recuerda que para más detalles y mucha más información, accesa a nuestra página web y redes oficiales. Les deseamos a todos ustedes un excelente inicio de semana.

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1: De agosto. El Día Internacional de los Parques Nacionales se celebra cada 24 de agosto. Su objetivo principal es destacar la importancia de proteger y conservar las áreas naturales protegidas, la biodiversidad y los servicios ambientales que estas regiones ofrecen para el planeta. Importancia de la fecha. Conservación. Protegen especies de flora y fauna en peligro de extinción y ecosistemas únicos. Regulación ambiental. Ayudan a la regulación del agua, la mitigación del cambio climático y la purificación del aire. Educación y turismo. Fomentan la investigación científica y la recreación al aire libre de forma responsable.
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2: Desde Barranquilla, Colombia, Miguel Ángel Rodríguez presenta hoy Noticias del Mundo, lunes 24 de agosto. Bienvenidos. Zelensky rechaza elecciones porque dividirá a Ucrania. Irán ejecuta acusado de ayudar a Estados Unidos e Israel en las pasadas protestas. República Democrática del Congo y el grupo armado M23 acuerdan ruta para negociar la paz. Según el presidente de los Estados Unidos, Donald Trump, Canadá quiere beneficios de un estado sin serlo. Gobernador mexicano acusado de narcotráfico deja su cargo. Nicaragua crea reforma para desacatar leyes extranjeras. Sismo de magnitud 5.9 sacudió el este de Japón, dejando varios heridos y daños incalculables. El gobierno de Perú renueva orden de captura contra la ex primera ministra Betsy Chávez, asilada en México. Chile cierra la embajada de Irán sin suspender relaciones. Irán verá como enemigos a todos aquellos países que apoyen la guerra económica. Semana después de la llegada masiva de migrantes marroquíes a Ceuta, la situación sigue siendo catastrófica. La Corte Penal Internacional pierde apoyo en América Latina. Venezuela se retira y Colombia evalúa situación. Estados Unidos amenaza con visas y ejecutivos argentinos contratan con la empresa china Huawei. Se agrava la crisis de combustible en Rusia tras ataques a sus refinerías. Parlamento de Venezuela abre investigación contra diputado opositor que propone dolarizar al país. Se inicia en Brasil una campaña electoral sin favoritos entre Lula da Silva y Flavio Bolsonaro. Se multiplican los ataques rusos y se incrementa el número de víctimas civiles. Una jueza federal de los Estados Unidos anula suspensión de visas para residencia permanente impuesta desde enero a 75 países. La FIFA castiga duramente a Argentina por incidentes durante el pasado Mundial de Fútbol. Crece tensión entre Israel y Turquía tras emisión de una orden de detención internacional contra Benjamín Netanyahu. Argentinos endeudados protestan contra tasas de interés abusivas y política económica del presidente Javier Milei. Venezuela inicia limpieza de vías luego de inundaciones provocadas por la onda tropical 40. Denuncian que más de 340.000 armas circulan en Perú sin ningún tipo de control. El Ministerio de la Salud de Perú alerta sobre aumento de casos y propagación del sarampión. Una potente borrasca se aproxima al noroeste de España y traerá nuevas precipitaciones al inicio de la semana. Un robot corre los 100 metros en 9,39 segundos, mucho más rápido que Usain Bolt. Un buque se hunde al frente de las costas de Bengala en la India y sus 22 tripulantes están desaparecidos. La mayor planta solar de la Unión Europea se construye en Rumania y dará electricidad suficiente a más de 1 millón de personas. Sismo en Colombia reveló el bajo nivel de aseguramiento de viviendas en el país. Solo un 9,3% cuenta con el seguro. El número de mexicanos deportados a Guatemala se duplica en lo que va del 2026. 350.000 haitianos llegan a su país tras ser deportados de los Estados Unidos. Desde Barranquilla, Colombia, Miguel Ángel Rodríguez presentó hoy Noticias del Mundo.

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1: Once de la noche en París, 9 en GMT. 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Charlie Amadou está en los controles. Y estos son los titulares del lunes 24 de agosto.
2: Hugo Paz.

0: 10.000 médicos iniciaron en Paraguay una huelga histórica de 4 días que podría volverse indefinida. Iremos a Asunción, donde los profesionales se manifestaron para exigir mejores salarios y denunciar la grave escasez de insumos y medicamentos. Estos son los titulares. Vamos al informativo que pueden escuchar en rfimundo.com. Lo escuchaban recién, Estados Unidos anunció una ampliación de sus sanciones para asfixiar la economía de Irán en un momento en que el presidente Donald Trump busca poner fin a un conflicto impopular que ha elevado los precios de la energía. El secretario del Tesoro, Scott Bessent, definió las medidas como un día de económico y lanzó una advertencia a los países aliados para que corten por completo sus vínculos comerciales con Teherán. Conectamos ahora en directo con Washington para tener más detalles con nuestro corresponsal Cristóbal Vázquez.
1: Este plan que Scott Bessent bautizó Operación Paria Económica tiene como objetivo intensificar esta presión económica sobre el régimen iraní, que no haya ninguna ambigüedad sobre la posición de Estados Unidos. Cualquier tipo de relación económica con este régimen asesino expondrá a los responsables a todo el alcance del poder estadounidense. Así lo dijo el secretario del Tesoro, avisando sobre potenciales repercusiones si países terceros e instituciones participan en actividades económicas con Irán. Estas actividades abarcan 5 sectores iraníes que incluyen activos digitales, tecnología, oro, aviación y transporte marítimo. Sin embargo, no hizo mención a los bancos chinos que ayudan a facilitar las transacciones iraníes y al gobierno chino, que es el principal socio del petróleo iraní. Analistas dicen que esto tiene que ver con evitar diferencias de cara a la reunión que Trump tendrá con Xi Jinping el próximo mes. Cabe mencionar que uno de los países más afectados con esta medida serían Emiratos Árabes Unidos y Pakistán, socios estratégicos de Estados Unidos en la región.
0: Muchas gracias. Será Cristóbal Vázquez, nuestro corresponsal en Washington. Agregar también que Trump amenazó con elevar al 50% los aranceles sobre todos los vehículos procedentes, pero de, en este caso, Canadá, a partir de 2027. La advertencia escala el conflicto comercial entre estos dos aliados históricos tras el colapso de las negociaciones la semana pasada, cuando Ottawa se retiró de la mesa por considerar excesivas las exigencias de la Casa Blanca. También en titulares hablábamos que los líderes europeos se unieron este lunes a Kiev, en Kiev, al presidente Volodymyr Zelensky para conmemorar los 35 años de la independencia de Ucrania y respaldar su programa de misiles de largo alcance. El rápido avance en el desarrollo de drones permitió a Ucrania frenar la ofensiva de Moscú y atacar objetivos estratégicos en territorio ruso hasta 2.000 kilómetros de la frontera. Una estrategia que funciona, según explica el especialista en seguridad Pablo de Orellana.
2: La estrategia militar y política en los últimos 6 meses que está funcionando. El primer aspecto, el más visible, y es hacer de que la economía rusa y la logística rusa sufra con la guerra. Por eso los ataques con drones a los centros de distribución logística de Walderys, que también los usa el ejército ruso, que es el equivalente ruso, digamos, de Amazon, por ejemplo. También estamos viendo la estrategia de fortificar el Donbass y no permitir que los rusos avancen. Eso ha funcionado desde hace meses que los rusos no logran avanzar en las trincheras del Donbass, que están prácticamente congeladas. Y la tercera parte de esta estrategia, quizás menos visible al público, es aislar Crimea. Y esto está funcionando muy bien. Estamos viendo ahora en noticias más específicamente militares de que Rusia está sacando muchísimo material logístico, militar y naval de Crimea, porque Crimea en práctica se está transformando en una isla. Con drones y misiles están destruyendo cualquier punto de acceso a la península, a la cual ahora le falta gasolina, le falta agua, y vemos que muchísimos, miles y miles, están partiendo.
0: Era Pablo de Orellana, especialista en seguridad, entrevistado por Asbel López. También durante la visita a Kiev, Reino Unido firmó una alianza con Ucrania para desarrollar inteligencia artificial aplicada a la defensa. El acuerdo permitirá a los investigadores británicos acceder a los datos del campo de batalla ucraniano para entrenar sistemas militares de IA. También sobre IA, la Fiscalía de Taiwán imputó a 9 personas por exportar ilegalmente servidores de inteligencia artificial de alta gama a China. Una nueva ola de turbulencias en la rivalidad en esta tecnología entre China y Estados Unidos, como lo amplía Ricardo Dorado.
3: Se trata de servidores equipados con chips avanzados de NVIDIA, cuya exportación a China está restringida por Estados Unidos desde 2022. Estos chips de alta gama son extremadamente

0: especialmente estratégicos porque permiten concentrar una enorme capacidad de cálculo para entrenar modelos de IA avanzados, pero también para desarrollar aplicaciones tecnológicas y militares, razón por la cual tanto Taiwán como Estados Unidos querían impedir que China acceda a estas tecnologías avanzadas. Según los fiscales, los acusados eran plenamente conscientes de las restricciones y habrían utilizado documentación falsa para hacer pasar los servidores como destinados a Taiwán. De los 130 servidores investigados, 74 han acabado en manos de clientes chinos. La fiscalía denuncia que las actuaciones de los imputados han dañado la imagen de Taiwán en la escena internacional, en pleno contexto de rivalidad con Pekín, que considera a la isla como perteneciente a su territorio. Taiwán produce el 63% de los semiconductores del mundo y más del 90% de chips de última generación para IA.
1: Francia y Arabia Saudita acordaron la construcción de un parque temático de manga valorado en 7.000 millones de dólares cerca de París. El anuncio se realizó durante la visita del príncipe heredero saudita Mohammed bin Salman a la capital francesa, una iniciativa que surgió tras descubrir la afición compartida por Dragon Ball Z entre el presidente Emmanuel Macron y el príncipe saudí, quien apareció junto al líder francés ya en este domingo en la clausura de los eSport World Cup. Es un vínculo privilegiado entre ambos, aunque con algunos matices, como lo apunta Carlos Herranz.
2: La relación de Francia con Arabia Saudita es privilegiada, aunque el precedente no esté exento de polémica. Corría el año 2022 cuando Macron se convirtió en el gran rehabilitador en la escena internacional de Ben Salman, en el que fue su primer viaje a Europa en plena polémica global por la muerte de Jamal Khashoggi. El periodista fue asesinado en el interior del consulado saudí en Estambul en 2018 en una truculenta operación por la que fue señalado directamente el heredero saudí. Ahora, en la recta final de Macron en el Eliseo, el presidente francés quiere apuntalar su rol de mediador internacional y se vuelve indispensable la interlocución con el saudí para que París siga desempeñando un papel hiperactivo en la crisis de Oriente Medio por el bloqueo del estrecho de Hormuz, la estabilización del Líbano o la tensión creciente en Siria. Macron quiere discutir rutas alternativas a Hormuz, incluidos puertos omaníes, oleoductos que han cobrado protagonismo y hasta conexiones ferroviarias. El encuentro completa la ronda de negociaciones y de acuerdos que ya fueron abordados durante la visita de Estado del mandatario francés Arabia Saudí a finales de 2024, cuando Riad abrió las puertas a un centenar de grandes empresas francesas que acompañaron a Macron.
1: Con la inversión, el Reino Saudita busca diversificar su economía más allá del petróleo y ampliar su presencia global en la industria del entretenimiento. Lo hablábamos en titulares. En Paraguay, unos 10.000 médicos iniciaron una huelga histórica de 4 días que podría volverse indefinida. Los profesionales se manifestaron en Asunción para exigir mejoras salariales y denunciar la grave escasez de insumos, medicamentos e infraestructura en la salud pública. Así lo informa nuestro corresponsal en la patria capital paraguaya, Santi Carneri.
3: Unos 10.000 médicos de todo Paraguay se han manifestado en Asunción pidiendo mejores salarios para los profesionales de la salud. La manifestación marca el inicio de una huelga general que durará al menos 4 días y quizás se convierta en indefinida si el gobierno del derechista Partido Colorado no responde a sus reivindicaciones. Habla la secretaria general del Sindicato Nacional de Médicos de Paraguay, la doctora Rosana González.
4: Las condiciones de trabajo en los hospitales son pésimas. Hay lugares donde se construyeron hospitales nuevos, que son 2, pero faltan médicos, faltan medicamentos, faltan insumos. Y en los hospitales, que son los más antiguos, se están cayendo a pedazos.
3: El sistema de salud de Paraguay es uno de los más precarios del mundo. Casi no hay medicamentos disponibles para los pacientes, ni camas o habitaciones suficientes. La migración a Argentina, Brasil o España de miles de paraguayos cada año se debe en gran parte a la búsqueda de mejores condiciones de salud.
4: Y también no contar con insumos, no tener medicamentos, tener que estar derivando pacientes, no hay camas. Hay lugares donde tenés que limpiar vos los lugares de atención médica, y realmente lo difícil es que no haces solamente la profesión, sino que tenés que hacer un montón de cosas que distraen en el momento de salvarle al paciente.
3: Así lo explica el médico Hernán Rodríguez.
5: Las condiciones son pésimas, condiciones catastróficas.
3: Santi Carneri para RFI desde Asunción, Paraguay.
1: Cambiamos completamente de temas y vamos a hablar de turismo, porque los turistas de Estados Unidos están viviendo un auge sin precedentes en Grecia, con miles de visitantes y celebridades como Madonna recorriendo sus célebres islas. Este vertiginoso incremento responde en gran medida al éxito de la reciente película La Odisea, cuya filmación en el Peloponeso

0: Eso ha despertado un masivo interés por el país helénico. Así lo cuenta María Carolina Piña.
1: La patria de Ulises está en boga y ahora todos quieren regresar a Ítaca y a las islas de los mares Egeo y Jónico. Madonna, por ejemplo, escogió celebrar ostensiblemente sus 68 años en la isla de Corfú. Justin Bieber y su familia estuvieron en Porto Cheli. Katy Perry y Justin Trudeau se dejaron ver en Mykonos. Pero no solo las celebridades manifestaron un interés especial este año en las paradisíacas islas griegas. Según la compañía American Airlines, los vuelos directos entre Estados Unidos y Grecia aumentaron 30% con respecto a 2025, y muchos analistas vinculan este auge a la salida planetaria de la película La Odisea de Christopher Nolan. De hecho, el fenómeno tiene un nombre, el set jetting, es decir, la decisión de escoger un lugar para vacacionar visto en una película o serie. La compañía Easy Holidays asegura que las reservaciones para Grecia aumentaron justo después de la salida internacional de la película a mediados de julio, y en especial a las islas de Corfú y Cefalonia, muy cerca de Ítaca. El reino de Ulises, según el poema épico compuesto por Homero en el siglo 8 a.C.
0: Ya hay 103 vuelos directos por semana que conectan Atenas con Estados Unidos. Y antes de dejarlos este lunes por la tarde, familiares de presos políticos protestaron en Caracas para reclamar celeridad en las excarcelaciones anunciadas por el gobierno interino de Venezuela hace 10 días, esto en medio de los diálogos con la oposición auspiciados por Estados Unidos. También este lunes se cumplen 2 meses de los terremotos que se cobraron al menos 6.400 vidas en Venezuela. Luego de nuestro informativo, quédense con nosotros porque dedicaremos el espacio Noticias de América a la continua búsqueda por los desaparecidos en Venezuela. Hasta aquí entonces nuestro noticiero. Vuelve a sintonizarnos a la 1 de la madrugada, hora de París.
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3: Devastador incendio forestal deja al menos 6 heridos, más de 15.000 acres consumidos y 90.000 bajo órdenes de evacuación en Reno, Nevada. ¿Pero qué dicen las autoridades del origen de estos fuegos? Arresto en gasolinera. Agentes de ICE detienen a un inmigrante en Florida. Testigos relatan que fue solo por su perfil racial. Insólito caso, un bebé de 1 año no acompañado compareció sin abogado en un tribunal migratorio en Arizona, donde se le exigió presentar su propia solicitud de asilo para evitar ser deportado. Otro búnker en la Casa Blanca. La administración Trump defiende el polémico salón de baile por razones de seguridad nacional, pero exfuncionarios aseguran que el complejo presidencial ya cuenta con un búnker secreto. Robot rompe récord de un famoso atleta, se llama Lightning y corrió los 100 metros lisos en Pekín en poco más de 9 segundos.
4: Este desastre es creado a propósito, para tratar de jugar con nuestras emociones.
3: Bad Bunny cierra su gira en su natal Puerto Rico con varios mensajes políticos. No solo trajo música, unión y sabor, también elevó la voz de los puertorriqueños ante las diversas circunstancias que aquejan a la isla. Espero que hayan tenido un buen fin de semana. Les saluda con mucho gusto Nicole Suárez y comenzamos con el devastador incendio Hawk en Reno, Nevada. Las llamas ya han arrasado más de 15.000 acres y el fuego sigue 0% contenido. Al menos 6 personas han resultado heridas, entre ellas miembros de los equipos de emergencia. También sabemos que cerca de 90.000 personas están bajo órdenes o alertas de evacuación. Para 42.000 la orden de salir es obligatoria. Vamos con Edgar Muñoz, él está allí precisamente. Edgar, las autoridades dicen que el incendio fue provocado por actividad humana. ¿Qué más sabemos? Adelante, muy buenas tardes.
5: Así es, eso está investigando. Como tú mencionas, el incendio forestal Hawk continúa sin control y amenaza con acercarse justamente a esta ciudad de 300.000 habitantes, Reno, en el estado de Nevada. Hay que mencionarlo, desde muy temprano las autoridades han sacado a mucha gente. Por supuesto, hay una gran preocupación, ya lo mencionas, 15.000 acres consumidos hasta ahora, 0% contenido, 42.000 personas que fueron evacuadas de manera obligatoria. Yo me encuentro en una de estas zonas, en North Valley, como podrán ver, la la parte de atrás está la Guardia Nacional. El gobernador Joe Lombardo ha declarado el estado de emergencia y esto ha provocado justamente la presencia. Esta es unidad de la

0: Guardia Nacional de Nevada. Hay algunos agentes que no permiten el acceso. En esta zona, te puedo mencionar, no hay clases. Algunos hospitales fueron evacuados. La gente solamente en algunas zonas puede entrar caminando. No lo puede hacer con vehículos. Y tenemos el caso de Cristian Nares. Él durmió aquí esta madrugada porque iba a cruzar justamente las autopistas. Pero muchos caminos, debido al incendio, han sido cortados justamente por estos puestos de revisión. Vamos a escucharlo.
1: Estoy aquí desde ayer. Quiero pasar para Susanville, que es donde voy a ir a trabajar a Chester. Estamos construyendo un hospital, Chester, California.
0: ¿No lo dejan pasar?
1: No, no hay paso por ningún lado para llegar a Susanville, porque es donde me estoy hospedando, y voy a Chester, California.
0: Bueno, mucha gente se va a preguntar dónde están esas lengüetas de fuego, dónde está el humo. Se encuentra justamente en medio de las montañas, aquí justamente en la zona residencial, hasta donde no haya llegado. Los bomberos están trabajando justamente esta zona, en medio justamente de las rocas, que están ahí trabajando para que no se acerque. También equipos de California están llegando a este lugar para tratar de combatir justamente el fuego. Por último, te menciono, ya lo adelantaba, las autoridades han dicho que se trata de un incendio provocado por humano. Lo que no han definido es si se trata de manera intencional o fue accidental lo que ha desatado toda esta gran preocupación y sobre todo movilización para tratar de evitar que se extienda el incendio justamente a esta zona de Reno, Nicole.
2: Edgar Muñoz, muchas gracias. Y también sabemos que el calor, bueno, podría ser un factor también. Aquí está Carlos Robles para contarnos de esas temperaturas que siguen subiendo y subiendo.
3: Así es, y en nuestra nueva realidad, ver más episodios de calor que ayudan a que estos incendios se desarrollen, y como están atravesando una sequía severa en muchos de estos sectores del área montañosa del país, genera este tipo de incendios que se pueda por lo menos propagar, porque sabemos que fue generado por la mano del hombre. Ahora bien, vean, son más de 75 incendios activos, no tan solo en Nevada, sino también así en estados como el área de Portland, de igual forma el área de Oregon, estamos hablando que en California, todas estas zonas están viviendo muchos incendios al unísono, es decir, al mismo tiempo. La razón detrás de que estos incendios puedan continuar desarrollándose y propagándose es el hecho de la sequía que están viviendo. El 74% de este sector se encuentra bajo sequía, el 43%, prácticamente la mitad de estas localidades se encuentran bajo sequía severa. Allí ha dejado de llover y esto repercute en la flora. Está seca, los arbustos, la maleza está seca. Por consiguiente, si se desarrolla un fuego, se puede propagar con facilidad. Y el calor no ayuda. Hay 64 millones de personas desde la península de la Florida hacia lo que es el estado de California que se encuentran bajo alertas de calor. Inclusive en Nevada, en la ciudad de Las Vegas, se encuentran bajo aviso de calor excesivo. La razón, las temperaturas estarán alcanzando los 107 grados. Hablamos de 6 grados de temperaturas por encima de lo que debería ser normal para esta época del año. Y hacia lo que es Texas y la Florida, el calor es muy húmedo. Quiere decir que usted siente las temperaturas mucho más elevadas. 105 mañana en Dallas, en Memphis 100 grados, en Gainesville continúan en los tres dígitos. Y si se fija, para los últimos días de esta semana, el calor continúa y las sensaciones térmicas continuarán fluctuando entre los 106 a 107 grados. Y lamentablemente, estamos a solo días de que inicie ya oficialmente el otoño meteorológico y no hay indicaciones de que por lo menos este calor excesivo pueda disminuir de forma inmediata, y las alertas están en vigor hasta por lo menos el próximo sábado. Bueno,
2: Carlos, como siempre, gracias por explicarlo.
3: Claro que sí.
2: Bueno, cambiamos ahora de asunto al tema migratorio, porque se han hecho virales las imágenes de la detención de un hombre en una estación de gasolina de Lake Worth en Florida. Vea. Bueno, aquí pueden escuchar a la mujer que estaba grabando el video, preguntar por qué le están cuestionando, aunque después los agentes federales lo dejaron ir al verificar su estatus. En un momento se oye a la gente decirle que tenía que mostrar su identificación porque es un inmigrante. Poco después también detuvieron a otra persona. Y también fíjese en este caso, un bebé de apenas un año compareció sin abogado ante un tribunal de inmigración en Arizona, pero tal vez lo que más ha llamado la atención es la instrucción que recibió esta criatura a presentar una solicitud de asilo antes de su próxima audiencia o enfrentarse a una posible deportación. Y no es el único caso. Vamos con Cristina Londoño, nos cuenta más desde Washington DC. Cristina, muy buenas tardes.
4: Así es, Nicole. Lo más triste de esto es que no es el único caso. Viene ocurriendo desde hace años, a tal punto que una actividad

0: Hizo una dramatización que muestra en imágenes a niños inmigrantes presentándose solos en cortes migratorias para que la gente pueda entender esos momentos que otros activistas ven en persona. Yo aquí tengo en mis manos una demanda, es una moción de grupos pro inmigrantes que dicen que a pesar de una orden preliminar de un juez diciéndole al gobierno que tiene que darle representación legal a estos niños, pues no lo está haciendo. En esta moción lo que tenemos es la denuncia de un niño de 7 años, el 11 de agosto, que estuvo solo en corte y acabó el juez dándole una salida voluntaria. Y el 18 de agosto, hace solamente unos días, un bebito de 1 año, al que tú bien decías, el juez le dijo al bebé que llenara una orden de asilo. Dicen que había un abogado del gobierno que estaba virtualmente en la corte, pero que no dijo nada cuando el juez da la orden en el caso de este niño. Veamos lo que nos están diciendo activistas pro inmigrantes.
1: No nada más es absurdo en términos prácticos, sino que es cruel y perverso y manda un mensaje muy, pero muy fuerte y negativo en contra de todas las familias que tienen menores de edad, de que ellos se van a tener que poner a pensar lo que significaría para un miembro de su familia, un menor de edad, encontrarse en una situación similar a la de este niño de 1 año de edad.
0: Pedimos la reacción del gobierno ante estos dos casos, no nos han respondido, pero hasta ahora ellos habían dicho que en el 100% de las audiencias ellos le estaban ofreciendo todos los servicios requeridos a los menores. Nicole.
2: Tremenda situación. Gracias, Cristina Londoño. En California se registraron nuevas protestas contra ICE por el proyecto de construir una nueva prisión migratoria. Nanta Libera de Telemundo en el área de la Bahía estuvo en la marcha.
3: Aquí estamos.
4: Por más de 3 horas, decenas de manifestantes en Gilroy marcharon hasta el lugar que podría convertirse en un centro de detención en la calle Hulls Club Road.
5: Venimos cansados, asoleados, pero nos mueve la empatía por todos, personas, por todos los que no pudieron estar presentes.
6: Somos trabajadores, todos pagamos taxes, y no es justo, ¿verdad?, que estén sacando a nuestros compañeros inmigrantes, que estén separando familias.
4: Es un mensaje que han estado gritando a los cuatro vientos por meses. Piden que no se construya un centro de detención aquí.
7: Imagínate mitad de la población de Gilroy sin salir a su casa.
5: Como latinos nos perjudica y como padres emigrantes vamos a dejar de llevar a nuestros niños y esta detención se abre, pues vamos a tener miedo a salir a comprar, ir a trabajar.
4: El mes pasado se anunció la suspensión temporal de los trabajos de construcción de la instalación de ICE cerca de Gilroy hasta septiembre, resultado de una demanda del condado de Santa Clara y el estado de California contra el gobierno federal.
8: Pero la marcha no solo fue en contra de este posible centro de detención, sino que además se pronunciaron en contra de los centros de datos en Gilroy.
7: Aquí en Gilroy no queremos que nos vigilen el gobierno, no queremos que vaya a haber centros de datos que nos roban la agua.
4: El centro de datos de Gilroy es un proyecto de 2,000 millones de dólares de Amazon Web Services aprobado el verano pasado, el cual algunos líderes de la ciudad, como el alcalde Greg Bozo, han defendido por la creación de empleos y desarrollo económico para la ciudad.
7: Y yo le quiero decir a él que él nos sirve a nosotros. Nosotros tenemos el poder de sacarlo y correrlo de aquí.
4: Trabajando para ti en Gilroy, Natalie Vera, Telemundo.
2: Vamos con otros temas, porque un supuesto búnker secreto debajo de la Casa Blanca pone en jaque la polémica construcción del salón de baile que tanto ha defendido el presidente Donald Trump. Aquí está Miriam Arias.
9: Hola, Nicole. Buenas tardes. Pues sí, sabemos que el presidente Trump ha enfrentado críticas, también varios revés legales por la construcción del salón de baile de la Casa Blanca, pero la administración sigue defendiendo el proyecto, asegurando que es necesario por razones de seguridad nacional. El gobierno dice que el complejo incluiría una instalación reforzada y segura que permitiría, ahí lo vamos vamos a estar viendo el presidente y a altos funcionarios seguir operando en caso de un ataque o una crisis. Pero tres exfuncionarios citados por el Washington Post dicen que ya existe un búnker secreto con un propósito muy parecido. Según las fuentes citadas, fue construido después del 11 de septiembre y terminado durante la administración de Obama, entonces hace

0: apenas unos años, podría resguardar a decenas de personas. Está a más de 60 pies bajo tierra, diseñado para resistir un ataque nuclear y también serviría como un centro de mando seguro. Por otra parte, tendría alimentos y otros suministros para varias semanas, un sistema de ventilación autónomo y sería accesible mediante un ascensor privado. No se conocen muchos detalles más allá de esto, según los exfuncionarios, justamente por razones de seguridad. Pero lo que sí sabemos es que no sería la única instalación de este tipo ahí. Previo a este supuesto búnker secreto, lo que existía y se conocía era el PEOC, el Centro Presidencial de Operaciones de Emergencia. Fue construido durante la Segunda Guerra Mundial, es muchísimo más pequeño y está en el sótano del ala este, precisamente el ala que fue demolida para dar paso al nuevo salón de baile de Trump. Ahora, dos exfuncionarios dijeron al Washington Post que el búnker pudo haber sido dañado durante justamente esas obras.
1: Bueno, Miriam, ¿cómo va la construcción de este salón de baile?
0: Sí, todavía está bajo construcción. Sabemos que ya más del 60% del proyecto estaría completado. Esto según documentos que han sido presentados por la administración. También que la estructura se extiende 5 pisos bajo tierra, ahí lo estamos viendo, y alcanza unos 70 pies de altura. Sería más o menos de unos 90.000 pies cuadrados. Ahora, como bien decía, por ahora, esa construcción continúa mientras la Corte Suprema considera el caso, es decir, si lo llegan a detener o no.
1: No, y por eso precisamente también se está apresurando la administración para completar esta construcción. Sabemos que hay personas que están trabajando 20 horas al día, 7 días a la semana. Gracias, Miriam. Gracias. También le cuento que Washington D.C. pasó a ser este fin de semana escenario de una carrera automovilística. El presidente Trump en su limusina, bueno, dio una vuelta por la pista de IndyCar construido en el National Mall a lo largo de las principales calles de la capital. También dio el banderazo de salida para la carrera del Gran Premio Freedom 250. El ganador fue Kyle Kirkwood de Florida, del equipo Andretti Global. Esto fue un evento más de los varios programados a lo largo del año para conmemorar los 250 años de independencia de Estados Unidos. Vamos ahora con una situación peligrosa en Venezuela. Las calles de Caracas se convirtieron en auténticos ríos debido a las lluvias tan fuertes de las últimas horas. Y es que vea, están causados por una onda tropical. Hasta 70 vehículos quedaron atrapados en una de las autopistas más transitadas de la ciudad. Se reportan al menos una persona muerta, 5 desaparecidas y unas 150 viviendas afectadas. Y no es para menos, en solo 45 minutos cayó el equivalente a 2 meses de lluvias.
2: Fíjate, primero el terremoto, ahora esto. O sea, es difícil. Todos estamos muy golpeados y esto nos golpea aún más.
3: Comenzó a traer, poco a poco. Es lo único que nos queda.
1: Bueno, justo hoy se cumplen 2 meses de los 2 terremotos que sacudieron a Caracas y al norte del país, los que dejan hasta ahora 6.500 muertos y al menos unos 18.000 damnificados, según cifras oficiales. Y también seguimos hablando de ese país porque el cantante de Coldplay, Chris Martin, acompañó al director de la Filarmónica de Los Ángeles. Aquí están viendo al venezolano también Gustavo Dudamel en un concierto benéfico para los afectados del doblete sísmico el 24 de junio. Fue este domingo por la noche en el Hollywood Bowl. Él interpretó varios temas de la agrupación, entre ellos un clásico, Fix You. El evento se llamó A Concert for Venezuela, un concierto por Venezuela, y además marcó la despedida de Dudamel como el director de la Filarmónica para asumir la dirección artística de la Filarmónica de Nueva York. Así que se despide así de Los Ángeles. Y otro artista que lo dejó todo en el escenario este fin de semana fue sin duda Bad Bunny, el conejo malo. En los 2 conciertos con los que cerró su Debí Tirar Más Fotos World Tour, el evento reunió a Benito con miles de fans en su natal Puerto Rico, a los que además dirigió unas palabras sobre los retos que han estado enfrentando últimamente sus habitantes. Vamos con el reporte de Maricel Bereni.
4: Bad Bunny regresó a casa, al lugar que siempre llevó consigo mientras recorría el mundo, Puerto Rico, donde están sus raíces, su gente, y donde también hay una realidad que el propio artista ha denunciado a través de su música.
5: Este desastre es creado a propósito, para tratar de jugar con nuestras emociones, para tratar de que nos rindamos, de que nos vayamos, y puedan seguir vendiendo la isla parte por parte.
4: En una isla donde más de 500.000 de personas se enfrentan racionamiento de agua, Benito no ignora el problema.
5: Yo lo que hoy les quiero traer es esperanza y fuerza para luchar y seguir.

0: defendiendo esta tierra.
1: Lo puso sobre el escenario y también pidió algo. Dejar los problemas a un lado, al menos por unas horas. Esto en medio de las múltiples protestas que se llevan a cabo en la isla.
2: Este evento es sumamente importante, porque nuestro país, más allá de la crisis, ahora mismo lo hace en un espacio que es San Juan. San Juan está vislumbrándose unas expropiaciones y una canalización del único río que provee agua a nuestra ciudad, el río Piedras. Y la verdad del caso es que Bad Bunny viene sin conocimiento, pero a traernos, a traer nuestra familia, a traer nuestra cultura, a traer nuestros recursos, a visibilizarlo. Y definitivamente, por eso hay que abrazarlo.
1: Y así, el Gran Bithorn se convirtió en la pausa que muchos necesitaban. Más de 35.000 personas por noche bailaron, cantaron, se abrazaron y tomaron fotos con los suyos.
3: Estoy aquí para ver a Bad Bunny, mi novio. Me gusta cómo une todos, porque música une todos.
1: Bad Bunny trascendió culturas y generaciones. Y en su regreso a Puerto Rico, dejó algo más que un concierto. Demostró que aún en medio de los problemas, todavía hay razones para celebrar, para sentir orgullo y soñar en grande.
4: Y como ven, fue un cierre por todo lo alto con fuegos artificiales y la bandera de Puerto Rico ondeando, pero lejos de los escenarios, miles de puertorriqueños siguen enfrentando la crisis ante racionamiento de agua y las interrupciones en el servicio eléctrico. Desde Puerto Rico seguimos monitoreando la situación. Regreso contigo.
5: Marisa Berení, muchas gracias. Y bueno, también tenemos lo último sobre el juicio de la madre acusada de matar a sus tres hijos en Massachusetts. ¿Y cuánto puede terminar costando la decisión de no vacunar a un hijo? En pleno repunte del sarampión, nuevos datos revelan una factura que va mucho más allá de la salud. Ya volvemos. Vamos ahora hasta Massachusetts porque hoy se esperan los alegatos finales en el juicio contra Lindsay Clancy, acusada de matar a sus tres hijos pequeños en enero de 2023. Clancy no niega haberlos matado. Al centro del juicio está su estado de salud mental en ese momento. La defensa sostiene que sufría de psicosis posparto y que no podía comprender la gravedad de sus actos. Los oficiales, en cambio, aseguran que los asesinatos fueron premeditados. Argumentan que Clancy envió a su esposo a hacer unas diligencias antes de estrangular a los niños e intentar quitarse la vida. También le cuento que Estados Unidos y Canadá siguen en una guerra comercial que parece no tener fin. Washington impuso este fin de semana aranceles del 50% a productos canadienses luego de que no llegaran a un acuerdo. Entre los productos afectados están autos, alimentos, energía y artículos para el hogar. Y Canadá ya prepara su respuesta. A partir del 8 de septiembre impondrá aranceles a productos estadounidenses, entre ellos acero, lácteos, electrodomésticos, maquinaria agrícola, papel y artículos electrónicos. Y bueno, también en cuanto a la salud, del sarampión sigue extendiéndose por el país. Agosto ya registra el mayor número de casos en 35 años. 35 años, pero más allá de la salud, se ha preguntado cuánto cuesta un solo brote. Bueno, fíjense en este ejemplo. En Colorado, solo 10 casos registrados en febrero terminaron costando casi $500,000. ¿Pero por qué tanto? 91 personas tuvieron que guardar cuarentena, se ordenaron 68 pruebas y entre todos los estudiantes que fueron afectados, perdieron 512 días de clases. Por cierto, se espera que los casos sigan aumentando por las bajas tasas de vacunación. En Florida, más de 12.500 niños de kindergarten no recibieron la vacuna, según los CDC. Mientras tanto, el candidato republicano a gobernador del estado culpa a la inmigración por el aumento de los casos. Escuche.
6: The reason why we have seen a measles outbreak in certain parts of the country is because of rampant illegal immigration into the United States from the previous administration.
5: Bueno, Florida registró un aumento ligero en la vacunación en comparación con el año anterior, a pesar de esa persistente oposición de legisladores a que la vacuna sea obligatoria. Y un aumento en los casos de gusano barrenador que afecta a la producción de ganado ha generado también alarma. Pero los expertos advierten que aunque las moscas son las principales transmisoras, no se deben matar. Y Dalí Ferrá de Telemundo Chihuahua nos explica por qué.
7: Se hizo la mosca estéril precisamente para que cuando se cruzara toda su descendencia fuera infértil. Pero okay, cuando esa mosca hembra se junta con un macho que no es estéril, su descendencia es fértil. Entonces

0: se replica.
1: Y es así como se desata una cadena de propagación de larvas de gusano barrenador, el cual tiene en jaque a una de las industrias más poderosas, la ganadería. Por eso hoy la mosca se ha convertido en el verdugo y héroe en esta historia.
0: No, se recomienda que no las maten, ¿no? Porque puede ser un macho estéril. Eso es totalmente inofensiva. La que sí puede causar una gusanera en una herida de un humano, también los humanos están incluidos, es la mosca que pone huevecillos, ¿verdad? Que sí es fértil.
1: Pero es posible que podamos conocer a simple vista cuando se trata de mosca estéril y la que no.
0: Es difícil distinguir entre la silvestre o la natural, digamos la mala, entre el bueno, que es el macho estéril. A simple vista no se puede distinguir.
1: Por ello, en las plantas de producción de esta mosca se ha buscado dejar, aunque sea una huella. Por ello, algunas lucen un aspecto azul verdoso.
0: Los científicos marcan las pupas, cuando están en el laboratorio, marcan las pupas de un colorante tipo fluorescente. Cuando nace la mosca, se puede llevar un poco del colorante, pero casi casi con el vuelo se pierde.
1: A través de rayos gamma, los esterilizan en un laboratorio utilizando un proceso biológico. Una vez sueltas, buscarán su depósito natural.
2: La mosca va a buscar heridas frescas. No se para en cadáveres, no se para en basura, no se para en desechos. Exclusivamente esta mosca actúa en heridas frescas de animales vivos.
1: Bien, definitivamente la mosca es uno de los principales objetivos a vigilar, ya que aunque mucha gente piensa que cuando bajen las temperaturas este problema desaparecerá, están muy alejados de la realidad, pues nuevamente cuando se reactive el calor y mientras exista una sola mosca portadora de los huevecillos, las alarmas se pueden volver a encender. Desde la ciudad de Chihuahua para Telemundo, Idali Ferrá.
3: Y el balón con el que Diego Armando Maradona marcó el legendario gol de la mano de Dios en el Mundial de 1986 fue subastado por $3,350,000. La puja comenzó en 2,5 millones, aunque la casa de subastas esperaba que la pelota alcanzara los 10 millones. Bueno, vamos a darle un poco de contexto y referencia. Hace 4 años la camiseta de Maradona, la que usó en ese mismo partido contra Inglaterra, se vendió por $9,300,000. Por ahora no se ha revelado quién es el nuevo dueño de la famosa pelota. Y mire esto, porque al parecer los robots ya quieren correr más rápido que nosotros. Bueno, aquí están viendo a este robot humanoide fabricado en China. Corrió los 100 metros en 9.39 segundos. Es un nuevo récord. De hecho, es más rápido que los 9.58 que el atleta estadounidense Usain Bolt marcó en 2009. Esta es solo una de las 1.300 pruebas del segundo campeonato mundial de robots en la capital china, donde más de 2.000 robots compiten en todo tipo de disciplinas. Con eso nos despedimos.
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6: Incendio forestal en Almería, en las Tres Villas, obliga a suspender el tráfico ferroviario en la zona. Última hora en Andalucía, Paloma Jara.
7: En estos momentos luchan contra el fuego medio centenar de efectivos apoyados por 8 medios aéreos. Son 5 helicópteros y 2 aviones de carga en tierra y no se descartan desde el Infoca que haya que reforzar con más. Un incendio forestal, este del paraje Doña María en las Tres Villas en Almería, que ha obligado a interrumpir el tráfico ferroviario de la línea Almería-Linares-Baeza. Desde hace 2 horas no pueden circular los trenes entre Abla y Abrucena, ni entre Doña María y Ocaña. Desde Renfe apuntan a que este incendio ha afectado al Intercity que salió de la estación de Huércal de Almería poco después de las 4 de la tarde con destino a Madrid. Este tren ha tenido que detenerse y retroceder hasta Huércal de Almería. Allí sus viajeros serán trasladados en autobuses. La zona donde se ha originado este incendio está muy cerca de un parque eólico.
6: Por lo demás, el gobierno vuelve al trabajo habitual con el Consejo de Ministros de mañana y en el que estará Pedro Sánchez al regresar de sus vacaciones en Lanzarote, coincidiendo con la primera comparecencia en el Congreso de un miembro del Ejecutivo desde que estalló la crisis migratoria en Ceuta. Escucharemos a la titular de Defensa, Margarita Robles. Lo que ha hecho esta tarde el Partido Popular es registrar una proposición no de ley con 7 medidas urgentes y la primera de ellas se adoptará mañana mismo en el Consejo de Ministros, la declaración de situación de interés nacional para que el gobierno asuma el mando único. Lo ha anunciado el vicepresidente Carlos Cuerpo en su visita a la ciudad autónoma, sin concretar por ahora las ayudas a los sectores

0: de la economía afectados por esta crisis.
1: Vamos a trabajar en los próximos días para, de manera inmediata, ser capaces de tener sobre la mesa ya definidas estas medidas de choque que ayuden a los empresarios, al tejido productivo de Ceuta y también al ayuntamiento a, yo creo que en estas circunstancias, a ser capaces de sobrepasar o pasar estas circunstancias tan complicadas y de tener también una visión de esperanza a futuro, porque eso es lo que queremos para los ciudadanos ceutíes.
0: La coalición de voluntarios para Ucrania se compromete a reforzar la defensa aérea de Kiev. Es la coalición de países europeos que encabezan el Reino Unido, Francia y Alemania, dispuestos a contribuir a un despliegue de tropas una vez termine la guerra. Mario Sánchez.
2: Este ha sido el compromiso alcanzado por la coalición de voluntarios en una reunión que ha tenido lugar en Kiev, coincidiendo con la conmemoración del 35º aniversario de la independencia de Ucrania de la Unión Soviética. Al término del encuentro, el presidente Zelensky ha explicado que su país necesita al menos 300 misiles interceptores para sistemas Patriot, lo que permitiría a Ucrania defenderse con garantías en invierno. La coalición de voluntarios también se ha comprometido a mantener su apoyo a la economía ucraniana ante la campaña de ataques rusos que ha provocado un desplome de la actividad de los puertos ucranianos. Todo esto se produce en un momento en el que el intercambio de ataques entre Moscú y Kiev se ha recrudecido hasta el punto de que Putin ha acusado a Ucrania de haber abierto la caja de Pandora con su campaña de drones contra infraestructuras rusas.
0: Es lunes 24 de agosto. Francia conmemora la liberación de París de las tropas nazis con el homenaje a la 9, formada en su mayoría por exiliados españoles. Fue la primera unidad militar en entrar en la capital francesa hace hoy 82 años. Corresponsal Antonio Delgado.
3: 146 españoles formaban parte de esa compañía que entró como avanzadilla para liberar París. Más de 8 décadas después, el alcalde de la capital francesa le rinde homenaje. Esta ciudad, dice Emmanuel Macron, Emmanuel Grégoire, les debe mucho.
4: Notre ville leur doit tant. Nous sommes fiers.
3: Y estamos orgullosos de rendirles homenaje. Representando al gobierno español, el secretario de Estado para la Unión Europea, Fernando Sampedro, ha pedido inspirarse en el ejemplo de la 9 para plantar cara ahora al avance de la extrema derecha en Europa.
5: No pasarán. Il ne passeront pas. Vive la 9. Viva la 9.
3: En el Jardín de la 9, junto al Ayuntamiento de París, banderas de la República Española y de los veteranos franceses, unas 200 personas participan en el homenaje.
0: Los deportes fútbol, en apenas media hora recibimos a Luis de la Fuente, el seleccionador que nos llevó a ganar el Mundial, trae a la casa de la radio la Copa del Mundo que se ganó en Nueva York, Javier de Diego.
6: Será el invitado estrella de Julio Leite en el informativo 24 horas, amplia entrevista con el técnico riojano que llevó a España a conseguir la segunda estrella en la final del pasado Campeonato del Mundo celebrada en Nueva York. Precisamente allí, en la ciudad de los rascacielos, ha comenzado esta tarde la fase previa del US Open de tenis, último Grand Slam de la temporada en el que reaparecerá Carlitos Alcaraz, que acaba de terminar su entrenamiento junto al madrileño Dani Mérida en las pistas de Flushing Meadows. También veremos allí a Rafa Jodar, que esta noche será protagonista en Radio Gaceta, entrevista con uno de los jugadores más en forma del circuito, que en su primer año como profesional está muy cerca de meterse entre los 10 mejores del ranking.
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8: Son las 6 en punto.
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Hola, ¿qué tal? Un saludo muy, pero muy especial. Bienvenidos al Dossier de la Música bajo el cielo de México. Una vez más con ustedes en esta cita semanal de las canciones bajo el cielo de México. Gracias a todos quienes apoyan la realización de El Dossier de la Música bajo el cielo de México. Y como siempre, con la venia de mi amigo personal Jesucristo, les habla Jaime Di Capote Rivera, un locutor de primera. Bienvenidos, les decimos, a disfrutar de estos 60 minutos de las hermosas canciones con las que enamoraron, enamoran y de seguro seguirán enamorando. Se vale soñar en grande, aunque demos pasos pequeños. Bienvenido, les decimos, disfrute de las canciones bajo el cielo de México.

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Las matemáticas son la música de la razón. Uy, al principio viene necesariamente a la mente la fantasía y la fábula. Desfilan después los cálculos matemáticos y solo al final la realización corona el pensamiento. Aquí estamos, bajo el cielo de México.

seguimos avanzando en este dossier de la música bajo el cielo de México. Gracias por acompañarnos, gracias por estar ahí en la sintonía. Como diría el tenor de las Américas, don Pedro Vargas, muy agradecido, muy agradecido, muy agradecido por este momento que ustedes sacan de su tiempo, que es muy valioso por supuesto, para acompañarnos aquí y escucharnos. Si te rindes cuando las cosas se empiezan a poner difíciles, nunca conseguirás nada que valga la pena. Aprende a ser feliz con lo que tienes mientras consigues o persigues lo que quieres. Y no olvides esta frase: el éxito es la suma de pequeños esfuerzos repetidos. Esos esfuerzos hay que repetirlos. Pequeños esfuerzos repetidos día tras día. Ese es el resultado del éxito. Y seguimos aquí en este dossier de la música bajo el cielo de México.

a Dios Todopoderoso, a ustedes como oyentes, que pues nos fortalecen para seguir haciendo este programa, y por supuesto que lo seguimos disfrutando y lo seguimos enviando a todas las personas que quieran retransmitirlo. Este es un programa libre, para eso lo hacemos, y lo hacemos con mucho cariño. Tu alma es valiosa para Dios, tú eres valioso para Él. Recibe la paz de Dios en medio de los retos de la vida. Su paz guardará tu corazón y te dará descanso. Y dilo: Señor, cuando pienso en todas tus bondades, mi corazón salta y grita y digo: gracias Dios. Mientras Dios sea mi suelo, no habrá nadie que me derribe, porque es que definitivamente el plan de Dios siempre es más grande que tus errores. Aquí están las canciones, Bajo el Cielo de México.

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Seguimos avanzando en este dossier de la música bajo el cielo de México. Hablamos algo de Jorge Negrete. Jorge Negrete nació un 30 de noviembre de 1911 en el estado de Guanajuato, México, y murió el 5 de diciembre de 1953 en Los Ángeles, California, Estados Unidos, a la edad de 42 años. Muy joven, pero demasiadamente joven. Su carrera comenzó en la radio durante la década de 1930. Usted ya había nacido. Jorge Negrete, también conocido como el Charro Cantor, considerado uno de los cantantes y actores mexicanos más populares de todos los tiempos. Fue el primero en morir de los tres gallos mexicanos, como se le conocían a Pedro Infante, Javier Solís y él, Jorge Negrete. Entrenado para la ópera, fue presentado en muchas películas de la época de oro de México. Jorge Negrete, a los 14 años, ingresó en el colegio militar. A los 18 años se graduó con altos grados como teniente de caballería y administración, y trabajó en una fábrica de armas, iniciando estudios de medicina y convirtiéndose en administrador en el Hospital Militar de Puebla.

Avanzamos en el dossier de la música bajo el cielo de México. Un hombre le comenta a su amigo, a su mejor amigo, pues ¿cómo te parece que le he dicho a mi novia? Hazme sudar y déjame exhausto. Y le dice el amigo, ¿y qué te hizo? Me puso a trapear toda la casa. Y le dice la esposa al esposo, tú te vas a jugar fútbol los viernes y domingos, ¿cierto? Y él le dice, sí, mi amor, ¿por qué? Ahí te llamó tu arquero, dice que está embarazada. Entonces estaban ellos dos, y él dice, tan linda y sin novio. Y ella le dice, ja, ja, ja, tonto, tú eres mi novio. Y él le dice, ja, ja, ja, te estoy terminando. Vámonos con la música, estamos bajo el cielo de México.

0: Estamos en el dossier de la música bajo el cielo de México. 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Ojo que hablo de monedas y no de gruesos billetes. Dice la jirafa Renata que levantes una pata. No tengo alas para ir al cielo, pero tengo palabras para decirte quiero. 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El osito panda quiere que te acaricies la panza. Ah, acaríciatela. Sonríe, hoy es un día excelente para estar orgulloso de ser quien eres. La hipopótamo Julieta quiere que hagas palmas en la bicicleta. De los senderos busca sobre la roca dura. No rima, pero algo de verdad tiene. 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El amor a veces es inoportuno en la vida de cada uno. El pasado muere, el presente vive, el recuerdo queda y la vida sigue. Así como siguen sonando las canciones aquí en el dossier de la música, bajo el cielo de México.
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Y les estamos enviando un saludo muy especial desde la ciudad de Popayán a todos quienes nos escuchan en diferentes sectores, en el departamento del Cauca, en la ciudad de Popayán, en otras ciudades de Colombia, en otros departamentos, en los municipios del departamento del Cauca, muchas las emisoras que escuchan este programa bajo el cielo de México, en otras ciudades fuera de Colombia, en Venezuela, en Ecuador, en Panamá, en México, en Canadá, también en Bolivia, en Perú, en Chile, en Argentina, en Brasil también, en Uruguay, en Paraguay, en República Dominicana, en Panamá, ya dije, bueno, por allá en Panamá, qué bueno. En Europa también hay emisoras que escuchan este programa, o en emisoras donde se escucha este programa bajo el cielo de México. Y desde acá, desde esta esquina de Colombia, les enviamos un saludo muy especial de todo corazón. Este es el dossier de la música, bajo el cielo de México.

En el dossier de la música bajo el cielo de México les presentamos la sesión El cantante mexicano con otra canción. Hoy vamos a hablar de uno muy conocido, de Luis Miguel Gallego Basteri, que nació en San Juan un 19 de abril de 1970, conocido artísticamente como Luis Miguel y apodado El Sol de México, un gran cantante y productor musical mexicano. Es considerado como uno de los artistas más grandes y exitosos de América Latina por su amplia gama de estilos musicales, entre los que se le incluyen funk, pop, baladas, boleros, tangos, jazz, big band y mariachi, la música del mariachi, la que identifica este programa. También es reconocido como el único cantante latino de su generación que no se cruza con el mercado anglosajón durante la explosión latina en la década de 1990. A pesar de cantar solo en español, continuó siendo el artista latino más vendido en la década de los 90 y se le atribuyó la popularización del género bolero en el mercado general. Ha vendido más de 100 millones de discos en todo el mundo. Aquí escuchamos uno de sus éxitos.

Estamos hablando de Luis Miguel. Comenzó su carrera musical en México en 1980 cantando en la boda de la hija del presidente nacional mexicano José López Portillo. Ha ganado más de 120 premios a título personal por sus canciones y álbumes y es el cantante más joven en recibir un Grammy con 14 años de edad y también el artista latino más joven en recibir una estrella en el Paseo de Hollywood con 26 años. En 1991, La Rías reconoció las altas ventas de su álbum en 1991 Romance, siendo el tercer álbum de música más vendido en México y uno de los álbumes en español más vendidos en todos los tiempos. En octubre de 2011 fue proclamado como el mejor artista latino de los últimos 25 años por la revista Billboard. Pese al récord de la mayor cantidad de presentaciones consecutivas agotadas en el Auditorio Nacional de México, con un total de 35 conciertos consecutivos, así como el récord de la mayor cantidad de presentaciones en el mismo lugar, con un total de 259 conciertos. Escuchamos a continuación otra de sus canciones que son éxito.

Estamos en este dossier de la música bajo el cielo de México. Gracias por acompañarnos. Es la cita de cada fin de semana en las diferentes estaciones o en otros horarios y otros días, porque hay algunas emisoras que este programa pues suena los días martes, los miércoles, los lunes, los sábados, los jueves, los viernes, en fin. Lo importante es que suene. Eso nos complace mucho. El secreto es mantener la boca cerrada y trabajar en silencio. El éxito hará todo el ruido. Así es. Las mujeres siempre nos traen problemas, pero definitivamente, como decía Vicente Fernández, no podemos vivir sin ellas. Oiga, es que esa canción de Vicente Fernández, me acuerdo esa frase por allá, la parte casi final de la canción donde dice: pudiéramos morir en las cantinas y nunca lograríamos olvidar las mujeres, oh mujeres tan divinas, no queda otro camino que adorar las mujeres, oh mujeres tan divinas, no queda otro camino que adorarlas. Escuchémosla, colóquemela ahí. Mujeres divinas aquí en el dossier de la música bajo el cielo de México.

estamos avanzando en este dossier de la música bajo el cielo de México, gracias a todas las emisoras que retransmiten este programa que se origina en la ciudad de Popayán, departamento del Cauca, para Colombia y el mundo, y para Júpiter, Marte y Saturno. Ya vamos a ir a Urano y a Neptuno. Por ahora estamos en estos. Pero un saludo muy especial para todos los oyentes primero, luego para el director. Claro, señor director, primero los oyentes. No es que si no tenemos oyentes, entonces... Un sabio dijo, ama lo que tienes antes que la vida te enseñe a amar lo que perdiste. Otro sabio dijo, a veces hay que pasar por caminos difíciles para llegar a destinos maravillosos. Y resulta que los sabios comenzaron a hablar y este dijo, aprende a tratar como te tratan y a dar la misma importancia que te dan. Y por ahí salió otro sabio y dijo, así, no gastes mensajes en quien no los lee, no gastes palabras en quien no las escucha y no gastes tu vida en quien no la merece. Y el último sabio de esta primera ronda dijo, primero duele, después te da rabia y termina luego dándote risa. Así se cierran las etapas. Vámonos de música, estamos bajo el cielo de México.

Estamos en este dossier de la música, bajo el cielo de México. Los árboles son poemas que la tierra escribe en el cielo. Por eso, si usted puede sembrar un árbol, siémbrelo y colóquele un nombre. Porque yo creo en la sinceridad de los árboles, que no saben mentir. Además, no es que no sepan, sino que no mienten. Los árboles nos generan alivio después de lidiar con las personas. Nos vamos de música, estamos bajo el cielo de México.

Estamos en este dossier de la música bajo el cielo de México en la parte final. Un sabio dijo, la gente notará los cambios en nuestra actitud hacia ellos, pero nunca notarán el comportamiento suyo que nos hizo cambiar. Y otro sabio dijo, de la vida recibirás golpes, del amor, sufrimiento, de los amigos, traiciones, pero de Dios solo recibirás bendiciones. ¿Y qué tal este sabio lo que dijo? No te hagas pedazos para mantener a los demás completos. Uy. Y por aquí otro sabio también dijo, hay que aplaudirse uno mismo porque hay sacrificios que muchos no entienden. ¡Aplausos!

Y de esta forma llegamos a la parte final del dossier de la música bajo el cielo de México. Como siempre, antes de despedir el programa, unas palabras para mi madre que está en el cielo. Madre, tu amor verdaderamente fue ciego porque me empezaste a querer antes de ver cómo era. Yo siempre te dije mamá, pero realmente lo que quería decir es que eras la mujer más valiosa del mundo. Por supuesto, mamá, el mejor ejemplo de bondad, entrega, dulzura, cariño, amor. Y sin temor a equivocarme, puedo decir que eras la mejor madre del mundo. Bueno, sigue siendo porque tú no has muerto, simplemente te fuiste de acá de la tierra al cielo y desde allá me sigues enviando.

Bendiciones, gracias mamá, la bendición mamá, la bendición mamá, la bendición mamá. Y el mensaje para ustedes, una vez más, dele un abrazo a su mamá, dele una caricia. En cualquier momento, dígale la bendición mamá. Y la mamá sabe qué responde, Dios te bendiga hijo, Dios te bendiga hija. Y eso son bendiciones, seguro, yo sé por qué se lo digo. Y con la venia de mi amigo personal Jesucristo, les hablo Jaime Di Capote Rivera, un locutor de primera. Si Dios me lo permite y estamos bien de salud, regresamos el próximo programa. Levántate, sigue luchando, sigue orando, sigue creyendo y Dios hará todo lo demás. Nos escuchamos en el próximo Bajo el Cielo de México.

0: 7 en punto.
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0: 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Son las 18 horas en WDLQ Radio Panamá.
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